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2: Aunque parezca mentira. No, yo le tengo que contar a la audiencia esto que pasó. Nos encontramos hace ya como media hora acá en el estudio de la radio. Y me ha dado un abrazo el operador. Como si hiciera 20 años que. Yo para mí que desconfío que no volvía. No volví a hacer el programa, me quedan mis serias dudas. ¿Cómo les va, señoras y señores? Acá estamos arrancando el programa de miércoles de nuevo desde estudios hoy. Estamos aquí ya de nuevo arrancando esta, les podría decir, corta semanita que estamos teniendo. Así que bueno, estiramos un poquito más el fin de semana largo y no está nada mal, descansar un poquitito más de lo previsto. No está nada mal. Mañana de miércoles, mañana de el 14 de octubre ya. 14 de octubre ya. Lo puedo confirmar. Porque vio cómo es. Cuando uno va a visitar a los hijos, siempre la heladera está vacía. Uno abre la puerta del modular. Siempre algo falta. Y te dicen, viste que justo estaba por ir al supermercado. Te dicen. Y bueno. ¿Y qué pasó? Y fui al supermercado y ¿qué había? Turrones, mantecol, pan dulce. Ya empezó. Yo que les venía diciendo en cualquier momento, bueno, ya empezaron. Aquí estamos, señoras y señores, hoy ya desde nuestra querida República de Indio Rico haciendo este programa con el placer de siempre, la satisfacción. Che, ¿qué programa metimos ayer? Muy mal con el tema de la cámara, hay que decirlo porque ahí toqué algo de un efecto que me hacía borroso todo el fondo, salía feo la cámara, pero del sonido, no, lo que hemos logrado, Chiche, impecable, impecable, salió muy bien ayer el sonido, y eso que ese micrófono lo vamos a tener que mejorar, pero la verdad que muy, muy bien el programa del día ayer, anduvo muy bien, ustedes me dijeron qué mano que le da Chiche de estudio, me decía, y tenían razón, cuando dijo, está lloviznando. Gran aporte, Isa. Bueno, vamos a meternos en el día de hoy para los temas que vamos a estar desarrollando. Hoy miércoles vamos a tener al licenciado José Tonelli con nosotros, con su columna de Economía y Finanzas, como cada día miércoles que nos trae la información en este sentido. Vamos a tener también en el programa del día de hoy la participación de la gente de Monasterio Tattersall, que este próximo día viernes en Deró tiene un gran remate, el remate aniversario, remate que va a ser a través del streaming y posteriormente los festejos por los 75 años de la consignataria. 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Ya estamos adelantando lo que será el remate de reproductores y vientres del Cardenal Pampeano, 22 de octubre en General Hacha, en el predio de Néstor Hugo Fuentes, Sociedad Anónima. Ya estamos adelantando lo que será la quinta venta anual de las planteleras, allí arrancando el mes de noviembre. Y tiene fecha el Genética de Elite 2026, con 8 razas y 40 cabañas que van a estar participando el lunes 30 de noviembre en el predio ferial de la Sociedad Rural Argentina en Palermo. Un gran remate de todos los años que organiza Carlos Ojea Rullán. Y hablando de las ferias y los televisados, hoy remate televisado de Alfredo S. Mondino. Ha sido postergado el remate en La Prida por cuestiones climáticas de Monasterio Tattersall. Hoy en Guaminí, los amigos de Martín y Alonso tienen su remate. Hoy también feria en Clarás con Campos y Ganados. Hoy también Víctor Iercasti tiene su remate feria en Bahía Blanca, así que mucha actividad en este sentido, Y además hoy también vamos a hablar de agricultura.

altura para conocer cómo sigue el avance de la siembra de girasol a nivel país. Así que intentaremos hacer un buen programa para este miércoles con la puesta en el aire y la producción del señor Ariel Chiche Fernández. Quien les habla, Damián Hinding, placer enorme. Bienvenidos, buenos días.

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1: Muy bien, comenzamos con la información y con la actualidad, sobre todo para lo ocurrido en el día de ayer, lo que fue el cierre del mercado de cereales y oleaginosas para los valores del disponible. Hablamos de un trigo en Bahía Blanca en $235, Necochea 230, en Rosario 342 mil pesos por tonelada. Turno de la cebada, la cervecera Bahía Blanca, $235, en Necochea idéntica cotización, la forrajera 205 en Bahía, 210 en Quequén. Maíz Bahía Blanca $192, Necochea 185, Rosario 292.500 pesos. Soja Bahía Blanca 550 mil pesos, Necochea $355, Rosario 560 mil pesos. El girasol Bahía Blanca, Necochea y Deró $500 por tonelada, en el puerto de Rosario 799.240 pesos.
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1: Otro ingreso interesante en el mercado son 174 los camiones que han pasado por atracaderos con 6.756 vacunos. Ya en dos jornadas comerciales se han acumulado casi 11.800. Esto obviamente de cara a el fin de semana de mayor consumo de carne en el país, que tiene que ver con el Día de la Madre, por eso que obviamente el ingreso viene siendo importante. 174 camiones, reitero, con 6.756 vacunos. La distribución geográfica de este ingreso tiene a la provincia de Buenos Aires con el 84% del total embretado, son 6.582 animales bonaerenses. De Santa Fe 459, de Córdoba 270, Entre Ríos aporta 187, La Pampa 93, Chaco 39 y Sierra San Luis con 26 animales. 6.756 el ingreso y la oferta para el día de hoy en Cañuelas.
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1: Títulos que tienen que ver con la economía, el empleo formal cayó por 14º mes consecutivo, se perdieron más de 12.500 puestos. La inflación se aceleró el 1.9% en septiembre y acumula un alza del 23.6% en lo que va del año. Se calmó la suba de tasas y arranca el temor por el auge de la IA en los mercados. El Banco Central concretó ayer la mayor compra diaria en casi 3 meses y acumuló más de 15.000 millones de dólares en el 2026. La última tiene que ver con que no hubo quórum para un estadio. La CGT celebra el 17 de octubre con un acto pequeño y un festival musical. En tanto, el riesgo país volvió a subir. Pero vamos con los números. Mejor del día de ayer, el dólar oficial sin cambios. 1.485 para la compra, 1.535 para la venta. El blue subió medio punto, 1.530 para la compra, 1.550 para la venta. El Merval, el 1.4% arriba, y el riesgo país, más del 1.5% arriba, cerró en 597 puntos.
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3: Siete de la mañana, 19 minutos en todo el territorio de la República Argentina. La temperatura por acá a esta hora, 7 grados 9. La humedad del 99%. La presión, 1024.7 en hectopascales. El viento del sudeste a 3 kilómetros en la hora. Hay una gran pregunta respecto al clima, ¿no? ¿Cuándo va a salir el sol? Es la pregunta del millón. La verdad es que, bueno, un clima que viene siendo, que se está complicando mucho, que estas condiciones de mucha humedad, de poco sol, también, bueno, juegan un rol importante, además de las lluvias que se han dado en el sur de Brasil, toda la parte del litoral. Bueno, la verdad que comienza a complicarse de acuerdo a las previsiones para la zona norte de la provincia de Buenos Aires en menor medida y todo el litoral sí ya por estos tiempos. Ahí estaba mirando por acá, el viernes vamos a poder ver un poquito de sol, el viernes. Bueno, la gente de Asagir a través de su asesor económico, el licenciado Jorge Ingaramo, ha dado a conocer un nuevo informe, el informe mensual de coyuntura, que bueno, que habla de precios muy firmes para el girasol, con exportaciones en alza. Esto pese al ingreso de cosecha del hemisferio norte. Atención con esto, porque pese a ese contexto, se están dando valores muy firmes y exportaciones que van a estar creciendo. Vamos a compartir con ustedes el informe de Asagir en la voz de el asesor económico de la entidad, el licenciado Jorge Ingaramo.
4: Se llevan sembradas en Argentina 1.120.000 hectáreas de girasol, que representa un 36,1% del área esperada, que la bolsa de cereales ajustó a 3,1 millones de hectáreas, 100.000 hectáreas más que las del año pasado. Ya está culminada la siembra en el NEA y en el centro norte de Santa Fe, que es la región norte girasolera, y ya comenzó con porcentajes de la intención que van desde 2,5 a 3,7 en la provincia de Buenos Aires y La Pampa, mientras que se encuentran en torno al 50% lo sembrado en las regiones centro del país. La producción esperada es distinta según la fuente. El USDA espera 8 millones de toneladas de girasol para Argentina, la bolsa espera 7 y el Oil World espera 6,8. Oil World es medio mezquino en cuanto a la contemplación de los rendimientos por hectárea. Bueno, en otro orden, el complejo girasol es el octavo complejo exportador de la Argentina y en los primeros 8 meses del año vendió por 2.717 millones de dólares, prácticamente unos 600 millones de dólares más de los que había vendido el año pasado en 12 meses. El crecimiento interanual es del 89,6% y el complejo conforma el 7,4% de las exportaciones agroindustriales totales de la Argentina. El productor ya vendió más de 5,19 millones de toneladas de la cosecha vieja y ya ha vendido 486 mil toneladas de la cosecha nueva. En la cosecha nueva el 19,9% se vendió a fijar. La molienda, por su parte, tiene un crecimiento del 22,6% y alcanza a los 3.930.000 toneladas. Y tenemos en este momento una situación muy interesante en materia de precios. En los precios futuros para los forward del Paraná, para la cosecha que se va a aparecer seguramente a fines de diciembre y principios de enero, la cosecha del norte, están en los $450 y hoy se pueden aprovechar precios en locales de más de $530. Entre tanto, a nivel mundial, los precios se mantienen firmes por varias razones. Primero, porque aumentó el precio del petróleo y hay una presión general por el uso de aceites en el mercado de los biocombustibles. En segundo lugar, continúa el apagón logístico en los mares Negro y de Azov, que es donde sale la principal exportación de aceite de girasol del mundo, de Rusia y Ucrania, que son los dos países que se mantienen en guerra, conflicto que se ha agudizado últimamente. Y pese a que va a aparecer seguramente una cosecha ahora en octubre, noviembre, en el hemisferio norte, que va a hacer que se produzca un crecimiento mundial de 14,9% en la producción de girasol, bueno, en general la oferta de aceite se ve mermada por los problemas climáticos y la falta de mano de obra en Indonesia. El principal exportador de aceite de palma, que es el que abastece principalmente el mercado asiático. Ahí se produce una caída de más de 2 millones de toneladas en la producción, lo cual ajusta a la baja el mercado mundial de los aceites. Eso implica buena firmeza en los mercados mundiales de aceites, tal como ocurre en el caso del girasol, que hoy todavía está 48% más arriba que en la década previa al inicio de la invasión de Rusia a Ucrania, y se mantiene bastante alto para las posiciones futuras, por más que haya una gran producción, como decíamos recién, 14% más de girasol, pero la demanda también aumenta 14%, así que no hay problema, se mantienen muy buenos precios.
3: Los conceptos de Jorge Ingaramo, asesor económico de ASAGIR, de la Asociación Argentina de Girasol, brindándonos detalles, ¿no?, de este informe de coyuntura, donde, bueno, no solamente crece la oferta de girasol, sino en la misma medida crece la demanda, por eso que siguen los precios firmes y, como decía, avanzado de muy buena manera también la campaña en nuestro país, con varias proyecciones positivas, no solamente en lo que tiene que ver con la producción, sino también la producción que se estiman unas 7 millones de toneladas en 3.1 millones de hectáreas para este año, con proyecciones positivas para la Secretaría de Agricultura de la Nación, para el Departamento de Agricultura de los Estados Unidos, el USDA, y también para Oil World.
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10: Siete de la mañana, 30 minutos, estamos totalmente en vivo, señoras y señores. A ver, vamos a pasar por las redes rápidamente para algunos mensajes. Miguelito Ferragine, gran abrazo, mi amigo. Un desastre el clima, lloviznando por Tandil, nos dice ahora Mari Mendizábal desde Rauch. Buen día, Damián, seguimos con el día feo. Sí, tal cual, es... generalizado me parece esto. Veremos cuántos días más nos lleva empezar a recuperar el sol y los días un poco más agradables, ¿no? Eduardo Bolsueta, buen día, Damián, siguen los días fieros por acá, dice, saludos para el equipo, gran abrazo, Eduardo. La gente de Sogales, buen día, Damián, de regreso Indio Rico, viendo si hay feria en Recalde, nos dice. Bueno, va a haber novedades con esto de las lluvias y de caminos intransitables. Va a haber novedades seguramente para los próximos días en relación a los remates ferias. De hecho, ya ha sido postergado el de la Prida, que estaba anunciado para el día de hoy. Viene reprogramado de la semana pasada el de Bahía Blanca. Y bueno, y veremos qué ocurre. Porque, bueno, evidentemente con estas condiciones climáticas puede llegar a haber más modificaciones en lo inmediato. Vamos a darle paso aquí ahora a nuestro licenciado.

0: Creado en temas económicos, estoy hablando de José Tonelli, que como siempre nos trae la columna de economía y finanzas de cada semana. José, buen día, ¿cómo estás?
1: Hola Damián, buenos días. Bueno, hoy quería hablarles de dos instrumentos de financiación que son a medida de las pequeñas y medianas empresas, de las pymes. Instrumentos que se negocian a través del mercado de capitales, ¿no? Y que actualmente gozan, ¿no?, de algunas ventajas que los hacen especialmente atractivos. En primer lugar, la tasa de interés, ¿no?, más que competitiva. En segundo lugar, los plazos, ¿no?, que son relativamente flexibles. Y a su vez podemos sumarle una ventaja que es la moneda en la cual pueden emitirse estos instrumentos de financiamiento disponible para las pymes. Me estoy refiriendo puntualmente a los cheques electrónicos de pago diferido y a los pagaré bursátiles. En primer lugar, los cheques de pago diferido, ¿no?, son conocidos y muy utilizados, ¿no?, en prácticamente todos los sectores de la actividad económica, especialmente en el agro, y generalmente son descontados, es decir, al ser cheques a plazo, ¿no?, el portador tiene la posibilidad de hacerse del dinero de los fondos hoy descontándolos, ¿no?, a una tasa de interés. Generalmente estas operaciones se hacen a través de las entidades bancarias, de acuerdo a si la pyme tiene o no calificación crediticia y si tiene cupo disponible. Pero también estos cheques, siempre que sean electrónicos, no físicos, pueden ser descontados en el mercado de capitales a tasas que son sensiblemente más bajas que las que hoy encontramos en los bancos, en las entidades bancarias. Lo que se necesita para realizar esta operatoria es contar con el aval de una sociedad de garantía recíproca, ¿no?, una SGR, y tener abierta una cuenta comitente en algún broker de bolsa, ¿no?, en la SALIC, estas agentes de liquidación y compensación, los antiguos brokers de bolsa.

Para poner algo de números hoy a través de este mecanismo, uno puede conseguir en el mercado de capitales tasas de interés del orden del 25 al 26%, TNA, tasa nominal anual, y en plazos de los cheques que van hasta los 180 días. A esto deberíamos sumarle, ¿no?, la comisión del SGR y los derechos de mercado y de la LIC, que pueden sumar, ¿no?, algún punto adicional al total de la operación. Un aspecto importante es que si una pyme no tiene cupo en las entidades bancarias con las cuales trabaja, o ese cupo ya lo utilizó, la calificación y el aval de una SGR lo que hace es ampliar las posibilidades de financiamiento por esta vía de mercado de capitales. El segundo instrumento es el pagaré bursátil, ¿no?, que es un instrumento de plazos más largos, técnicamente hasta 2 años de plazo. Uno puede emitir pagaré y conseguir financiamiento técnicamente hasta los 2 años, aunque actualmente el volumen y el interés por parte de los compradores en el mercado está puesto, ¿no?, hasta los 365 días. Pero tiene la ventaja, ¿no?, de ser un instrumento de financiación para las pymes,

0: para aquellas pymes que puedan emitir en dólares, también pueden hacerlo a dólar link, es decir, linkeado a dólar, van a devolver capital más interés en pesos al tipo de cambio oficial del momento. También está la alternativa que se conoce como hard dólar, es decir, emitir el pagaré directamente, ¿no? En dólar moneda pura, y vos devolves dólares a moneda pura. El mercado de capitales, las SGR, las ALICs, ¿no? Son instituciones que vienen ganando muchísimo terreno. Y esto lo vemos no solamente en los volúmenes operados, ¿no? Sino también en el interés creciente que estamos viendo, ¿no? En el empresariado pyme. Personalmente creo que hay que animarse un poco más a investigar, a consultar, a asesorarse, porque son herramientas, ¿no? Que vienen a ayudar y a hacer más eficiente la planificación financiera en las pequeñas y medianas empresas principalmente, ¿no? Porque son instrumentos que están pensados específicamente para este tipo de empresas. Así que, Damián, bueno, como siempre, a través de tu intermedio, yo quedo a disposición para acompañarlos, para asesorarlos, para cualquier duda o para cualquier consulta que pueda surgir. Que tengan una excelente semana. Les mando saludos para todos. Para todos.
1: Gracias, José Tonelli, nuestro economista, que siempre nos trae información en relación a temas financieros, a temas de inversiones, que como cada semana nos deja su columna aquí en la radio. Las 7 de la mañana, 38 minutos.
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9: de la mañana en todo el territorio de la República Argentina. La temperatura por acá a esta hora, 9 grados 2, sigue obviamente, para no ser demasiado cambiante el tiempo, con nubosidad variable y cielo cubierto a esta hora de la mañana. La máxima llegaría hasta los 15 grados en el día de hoy. En un ratito antes del final, algunos mensajes más que vamos a estar compartiendo de nuestra audiencia, pero ahora nos vamos para los pagos de Deró. ¿Y por qué digo esto? Porque se viene un evento más que importante, porque la firma consignataria Monasterio Tattersall estará celebrando sus 75 años de actividad comercial, y como sucede habitualmente con los consignatarios, lo celebran trabajando. Y por eso, este próximo día viernes, se estará concretando un remate especial de Hacienda, donde, bueno, a través del streaming van a estar subastando, ahora vamos a saber bien, una cantidad importante de terneros, de terneras. Bueno, vamos a hablar con Jorge Rodríguez, martillero y encargado del área de remates de la firma. Jorge, buen día, ¿cómo estás? Gustazo en saludarte.
10: Buen día, Dami, querido, buen día. Lo mismo digo para vos también.
9: Bueno, Jorquito, ¿cómo está el tiempo por Deró? Contame.
10: Y amenazante, como siempre, pero bueno. Ya estamos acostumbrados, pareciera, al sol hace rato que no lo vemos, así que nos vamos acostumbrando, diríamos.
9: Qué bárbaro, qué primavera sí. Nos está haciendo falta. Temperatura y sol, sobre todo, que al parecer recién ahí sobre viernes, sábado,

0: vamos a tener un poco, así que bueno, lo estamos esperando con muchas ganas. Imagino con las mismas ganas que ustedes están esperando el viernes, ¿no? Este remate sí. especial que tiene que ver con la celebración, que tiene que ver con estos 75 años de la firma.
1: Sí, la verdad que sí, muy ansiosos. Estamos tratando de poder terminar de filmar las tropas. Tenemos alrededor de 4.000 cabezas para celebrar el día viernes. Como vos decías, mucho ternero, mucho novillito, mucha hacienda marca líquida, de calidad, de clase. Habitualmente cuando pasan estos aniversarios, estos remates especiales, siempre aparece la calidad de la hacienda y la verdad que nos sorprende a esta altura del año llegar a casi a fines de octubre y que siga habiendo lotes con mucha calidad. Así que para disfrutar, diríamos todo, para tener una buena fiesta el día viernes. Así que esperemos que el clima no nos juegue una mala pasada. Hasta ahora, hoy amaneció lloviznando, pero leve. Creería que vamos a tener todo bien filmado y poder tener presentado para el día viernes.
0: Bueno, ojalá que así sea. Obviamente esto dificulta, uno dice, bueno, sí, el remate por internet, no hay ningún inconveniente con la hacienda y demás, pero hay que llegar con las filmaciones en tiempo y forma, con las complicaciones de los caminos, que a veces se puede entrar, a veces no, pero bueno, hay una serie de cuestiones que uno puede estar tranquilo ese día, pero para llegar a ese día hay varias complicaciones, ¿no?
1: Sí, tal cual, es así. Más que viene lloviendo un día, frena dos, vuelve a llover, dificulta, atrasa un poco todo, tanto las filmaciones como también el post-remate después con el tema cargas. Pero bueno, ya estamos acostumbrados a esto, así que con paciencia siempre le vamos buscando la vuelta. La verdad que agradecido a todos nuestros clientes que han acompañado, que nos acompañan y están filmando todas sus haciendas, así que muy contento por ese lado. Y después el día viernes, como vos lo decías, vamos a festejar trabajando. 18 horas vamos a tener en el predio de la Feria Monasterio Tattersall de Deró. Es donde va a ser el aniversario, donde van a ser los festejos. 18 horas va a ser el remate por internet, por streaming. Y después a las 20 horas va a haber una recepción previo al asado y a la cena y para poder estar con todos nuestros clientes, nuestros amigos, nuestros proveedores, festejarlo juntos como lo hemos hecho siempre.
0: Sí, y en un año también, ¿no? Que siempre tuvo ese marco de celebración desde que comenzamos allá en febrero.
1: Sí, exactamente. Llegó el día, podríamos decir, si lo decimos desde que venimos arrancando con los remates especiales y encontrándonos, celebrando todo el año como lo habíamos propuesto. Así que llegó el día tan esperado. Y como vos decías, pasó en febrero, pasó en marzo, después fuimos a la Angus de otoño, después en la rural y después volvimos de nuevo a la Angus en primavera. Y bueno, ahora toca la localía, diríamos, a Canderó. Así que falta muy poquito.
0: Bueno, sí, tal cual, una muy linda oportunidad. Sobre todo, ¿no? Tanta historia, han pasado tantas cosas en este país. En 75 años que seguir manteniendo una firma, sin dudas es todo un logro. Me permito charlarlo con vos, Jorge, porque sé que Alfonso por ahí se nos afloja en la nota, pero bueno, con el gran Cookie liderando este gran grupo, con lo que fue el abuelo de Alfonso también, bueno, una historia familiar de trabajo que, bueno, ha llevado a que por estos días se pueda estar celebrando esto, ¿no?
1: Sí, es como vos decís, la verdad que una trayectoria bárbara, una empresa familiar que ha mantenido un legado importante desde las tres generaciones. La verdad que 75 años en Argentina, como vos decís, por todo lo que se ha atravesado, por todo lo que se pasa y lo que uno tiene que vivir, día a día, los cambios políticos, muchas cosas en el medio. La verdad que sí, es algo de una mezcla de sensaciones importante, pero la verdad que es un orgullo ser parte de esta empresa, transitar, yo llevo 16 años, transitar acá, un aprendizaje bárbaro, pero la verdad que mucho aprendizaje, mucho conocimiento, muchos amigos, muchas cosas en el mundo que se te vienen a la cabeza. El otro día hablábamos, en el transcurso de la semana, a mí justo me toca un cambio en el cual, cuando yo arranqué, era toda, se canalizaba todo mediante feria, y en el medio tuvimos un cambio importante digital, y ha pasado a canalizarse el 50% de la hacienda, todo digital, todo mediante una aplicación. Y la realidad que hablaba con clientes que decían, nunca me imaginaba llegar a esto. Y bueno, muchos cambios en el medio, lo que quiero decir, muchos cambios han pasado, así que la empresa muy sana, y la verdad que nada, habrá que festejar y disfrutar estos momentos.
0: Seguramente que sí. Para aquel que todavía quiera consignar algún lote de novillito, de vaquillona, imagino también ya empieza a salir la cabeza del destete de primavera, algún lotecito va a haber. Para aquel que quiera remitir algo, ¿está a tiempo, Jorge, todavía?
1: Estamos a tiempo. Creería que entre hoy a la tardecita noche podríamos llegar a estar cerrándolo, o a más tardar mañana a la mañana, como te decía, dependiendo un poco del clima para poder tener todo, pero está a tiempo, siempre hacemos un espacio para todos. Queremos que todos participen, que todos estén, así que es todo bienvenido.
0: Muy bien, bien, perfecto. A las 6 de la tarde, 18 horas, este viernes desde Deró, remate virtual. Vamos a reiterar esto porque habitualmente en Deró se hacen las ferias, pero en esta oportunidad va a ser virtual, celebrando los 75 años. Jorge, el placer de siempre, el gustazo grande, y el viernes nos estaremos encontrando por allí, si Dios quiere.
1: Gracias, Dami, te esperamos. Sos bienvenido, así que agradecido a vos, a tu espacio, a la gente, a la audiencia. Así que muchísimas gracias por informar siempre y los esperamos el viernes. Muchísimas gracias.
0: Fuerte abrazo extensivo a todo el equipo, Jorgito.
1: Gracias.
0: Jorge Rodríguez, a cargo del área de remates de Monasterio Tattersall, nos dejaba allí detalles de lo que será la celebración este próximo día viernes en los pagos de Deró. A ver, buen día, Damián. Por estos pagos tampoco se ve el sol. Un fuerte abrazo, nos dice Aníbal desde Saavedra. Ahí anda, ¿qué es, un 780 este? No, que yo soy medio malón para... Pero me parece que sí, es un FIA, pero no, no es 780, es otro tractor este. Gran abrazo, Aníbal, gracias como siempre. ¿Quién más por acá? Felipe Alonso, buen día, Damián. Yendo para el remate de Guaminí, un saludo para Gonzalo Bravo, que es el cumpleaños, ¿no? Y está yendo a trabajar. Mirá, feliz cumpleaños, Gonza. Un gran, gran abrazo y que sea un gran día. Ah, ¿viste? No era un 780, era un 900, un FIA 900 era. Que soy completo, estaban los dos tractores. Qué bárbaro. Che, bueno, pausa, tenemos pausa antes de irnos. Dale, dale, dale.
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4: Muy bien, señoras y señores, estamos llegando al final de nuestro programa del día de hoy. Recordar la gente de Alfredo S. Mondino, tiene hoy un importante remate que, bueno, tiene allí un encierre destacado. De 8.000 vacunos, de las de hoy, 1.800 en el Faenar TV y 6.200 en Invernada y Cría, en el Club Deportivo y Cultural del Campillo. Va a haber 1.000 novillos de consumo y exportación, 400 vaquillonas de consumo y exportación y 400 vacas para faena y vacías. Y además, 2.500 terneros, 2.200 terneras y 1.500 vientres en el día de hoy. Gran remate, gran de Alfredo S. Mondino desde Del Campillo, 13:30 horas. En lo que respecta a Martín y Alonso, recordamos el remate en Guaminí, hoy presencial, junto a Jorge Iglesias en la Sociedad Rural de Guaminí. Hoy también remate feria en Clarás, de los amigos de Campos y Ganados. Hoy también el reprogramado de Bahía Blanca de Vittori Ercasti, en la Sociedad Rural de la ciudad. Así que importante remate que se están concretando en esta jornada. Nosotros vamos poniendo punto final para la emisión del día de hoy. Si Dios quiere, mañana volvemos a estar con todos ustedes. Y además de si Dios quiere, si la tecnología nos deja y por sobre todas las cosas, si ustedes nos eligen. Gracias a todos, que la pasen bien. A partir de este momento, las emisoras correspondientes continúan con sus respectivos programas.
5: 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Hasta aquí llegamos por hoy. 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

0: Qué lindo, señoras y señores. Sean ustedes muy, pero muy bienvenidos. Buenas, buenas, arrancamos, comenzamos de esta manera el programa folclórico más federal de la República Argentina. Claro que sí, cortamos la semana al medio, aunque no parezca, mirá vos, Ahí estamos en este miércoles 14 de octubre, bienvenidos a todos. Aquí estamos para disfrutar grandes canciones, para compartir todas nuestras costumbres, nuestro folclore argentino, claro que sí, bienvenidos a todos. Y así arrancamos de esta manera, 2 horas por delante tenemos para toda nuestra música, con todo lo que nos gusta, como siempre, con todo el equipo completo. ¿Cómo le va, Carlitos, en la operación técnica, querido amigo? Bienvenido. Floppy aquí en la producción de piso, muy rico los matecitos que se arrancó, espectacular, me encanta. Bienvenida, Floppy. Mi nombre es Diego Sicosi, te voy a estar acompañando, como te dije, 2 horas aquí en Caminos Folclóricos bajo la gran producción general de Radio Complementos y sonando en todo el país, gracias a la dirección de la radio que hace posible que estemos todos los días aquí y no solo acá, en todos lados, con todas las conexiones que ofrece. Agradecemos como siempre y arrancamos. Subí el volumen. Poné la pava, hacete unos mates y vamos a disfrutar de Caminos Folclóricos. Vamos a arrancar con Hugo Jiménez Agüero, que así nos trae Te Escribo Desde el Sur. Bienvenidos.
1: Río Gallegos, provincia de Santa Cruz,

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1: De esta manera así arrancamos con Argentino Luna, que nos traía Ando por la huella, y anteriormente comenzábamos con Hugo Jiménez Agüero, que nos traía Te escribo desde el sur. Bienvenidos a todos, pasen, acomódense. Yo tengo el matecito acá, a ver. Muy rico, Floppy, muy rico matecito. Siempre le pone alguito ahí que le da un sabor muy rico. Tiene coco esta vez, ¿no? Me gusta, me gusta. Ya sé, mucho campero por ahí me van a decir, el mate se toma así, de un amargo, hirviendo. Pero bueno, nosotros estamos en otra generación, millennial, digamos, la del matecito estético. Sé que somos criticados, pero me gusta también, está bueno. Es rico. Cuando se trata de mate y de compartir, no pasa nada. Igual yo soy un buen jugador, ¿cómo se le dice? Cuando juego de visitante, yo tomo cualquier mate, A mí no me molesta ningún mate. Dulce, amargo, fuerte, suave. Habrá alguno que no se la banca con mi mate, claro. Carlito, ¿ustedes quieren mate mío? ¿No? Bueno, seguimos escuchando a los manceros santiagueños, Norte Azul de mi Santiago.

0: Estás escuchando Camino.
1: Camino. Es que no entiende, mi
2: amor. Hola, soy Vero de Sonillas. Bueno, queremos dejarles un beso grande para toda la gente que escucha Camino, para Diego. Y bueno, muchísimas gracias por escuchar nuestras canciones, por difundir nuestras canciones. Los seguimos acompañando y que disfruten de nuestros temas.
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Así pasaba de esta manera las voces de Orán con esta tormenta de vino. Seguimos ahora sí escuchando a Los Carabajal, que nos traen La Estrella Azul.

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2: Estamos de vuelta, ahora sí a bailar. Chacareras, gatos escondidos de esta manera. Escondidito que nos traen los tres changos. Esto es Violín del Monte.

Así pasaban del disco Alma que Vuela, esta chacarera del barrio norte, de la mano de Franco Barrio Nuevo, Luis Paredes, Los Changos. Seguimos escuchando a la revelación del último cojín, a los campedrinos que se acercan de esta manera. Mientras tanto, vos mandanos mensajito, dale, a nuestro WhatsApp 221-476-0021.

Orellana Luca, si nos traía esta chacarera del corazón. Ritmo de chacarera, sigue, sigue, para ponerse a bailar en donde estés, dale. Cielo o infierno, de esta manera, así suena Demi Carvajal.

0: Gracias. Que haya paz y no guerra.
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2: Hola amigos, le habla Muya Carabajal. Quiero dejar un saludo muy especial para Diego y el programa Caminos. Y bueno, el cariño, el amor de los Carabajal para toda la audiencia. Camino.

Pasaba de esta manera esta chacarera del exilio en el recital de La Juntada con Peteco Carabajal, Dúo Coplanacu y Rally Barrio Nuevo. Ya 22 años de ese gran recital que han girado por todo el país. Seguimos escuchando a Mario Álvarez Quiroga, que nos trae La Llana.

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1: Para la gente de Caminos, muchas gracias Diego por esta entrevista. En nombre de Facundo, de Iván, de Juan, yo soy Rodrigo, en nombre de Canto 4, les mando un saludo grande. Gracias por la difusión y nos vemos muy pronto.

Y así de esta manera iban sonando los Carabajal cuando estaba Lucio Rojas en la formación y nos traían Sin Consuelo. Vamos a escuchar un gran amigo, suena Luis Maldonado, que nos trae Boquita.

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2: Continuamos, amigos. Última media hora que nos queda del programa del día de hoy. Vamos a disfrutar esta canción compuesta por Demi Carabajal y Rally Barrio Nuevo. En este caso, Demi nos trae Solo Tus Ojos.

0: Hola, soy Milena Salamanca. Le mando un saludo a Diego y al programa Caminos y a todo el país. Un abrazo. Los espero pronto aquí en La Plata, de donde soy yo.
1: Gracias, Mile, querida. Te mandamos un beso muy grande y te esperamos cuando quieras. Seguimos escuchando a Sergio Galleguillo, que nos trae Amor Propio.

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De amor, de esta manera, desde Salta, los románticos, como siempre, Canto 4. Nos queda un ratito de programa, pero escuchamos este gran enganchado de esta fiesta entre el chaqueño, la sole y los nocheros, el humahuaqueño y el quebradeño.

0: Soltame Carnaval, claro que sí, así pasaban de esta manera con toda la fiesta inconfundible, la fiesta de Jujuy para el mundo, así pasaban los Tequis.
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Hola, soy Camila Reynoso de la provincia de Salta y quiero mandar un abrazo y un enorme saludo a todo el equipo del programa Caminos, especialmente a Diego, y muchísimas gracias por difundir mi disco, difundir el álbum Mandrágora.

Jujeño Soy, de la mano de la cantada, claro que sí, amigos, para cerrar, para despedirnos. Muchas gracias por acompañarnos, como siempre, como cada día, como cada programa que estamos aquí con ustedes. En la operación técnica estuvo Carlitos, en la producción de Piso Floppy. Gracias a la dirección de la radio que hace posible que estemos sonando en todo el país en este momento. Y a nuestra gran producción general. Mi nombre es Diego Sicosi. Nos encontramos mañana con mucho más Caminos Folclóricos para vivir un jueves de peña. Mañana jueves de peña, como si estuviésemos, claro, ahí disfrutando en una peñita. Los esperamos. Nos vamos con Los Nocheros en vivo. Vuela una lágrima. Hasta mañana. 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
6: Nacionales. Inundaciones en el litoral, más de 400 personas podrían ser evacuadas. El fenómeno El Niño provocó inundaciones en Entre Ríos y Corrientes, con Concordia entre las ciudades más afectadas. Al menos 6 familias fueron evacuadas por la crecida del río Uruguay, que alcanzó los 11 metros. Las autoridades advirtieron que si continúan las lluvias y el río supera los 12,5 metros, más de 400 personas podrían necesitar ser trasladadas a centros de evacuación.
5: Internacionales.
6: Al menos 139 migrantes murieron en un naufragio frente a Djibouti. Al menos 139 migrantes murieron y otros 84 permanecen desaparecidos tras el naufragio de una embarcación frente a las costas de Djibouti. El barco transportaba 305 personas desde Djibouti hacia Yemen, pero volcó cerca de Kujere, al norte de la ciudad portuaria de Obok. La Organización Internacional para las Migraciones informó que 82 sobrevivientes, todos etíopes, recibieron asistencia.
5: Hasta aquí el panorama de noticias.
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0: Hola, hola, hola, hola, ¿qué tal? ¿Cómo están? Bienvenidos. Como cada mañana nos reencontramos a través de esta frecuencia 103.1. Te acompañamos desde ahora y hasta el mediodía, junto a ustedes a través también de la página web Ascensión Digital. Bueno, para compartir como siempre toda la actualidad, todas las noticias del distrito y de la región en este miércoles 14 de octubre del 2026. Y le vamos dando, como todos los días, la muy cordial bienvenida en la mañana al señor Pilín Tapia.
1: ¿Cómo estás, Rubén? Buen día para vos, para la audiencia, para los amigos, para el amigo Juan Domingo, que ya tempranito ha estado acá con nosotros, acompañándonos un rato en la mañana. Bueno, vamos a contarle algo, cómo viene el tiempo, ¿no?
0: Sí,
1: cielo cubierto, anoche cayó un buen chaparrón.
0: Es verdad.
1: No sé si
0: verdad.
1: Por ahí después tendremos algunos datos del tiempo.
0: Bien.
1: 19 grados la temperatura máxima para el día de hoy. Mañana, que va a ser día jueves, 20 grados, también cielo cubierto. Y puede haber también una pequeña lluvia que puede estar cayendo entre las 11 y las 17 horas, un milímetro nada más. Cielo cubierto sigue para el día viernes con 17 grados. El sábado también bastante nuboso, por ahí vemos un poquito de sol, pero las temperaturas que van a ir bajando, principalmente las mínimas, que va a estar en 7 grados y la máxima en 17. Para el domingo, mucho más frío, atención, porque bueno, hay que resguardarse un poquito, ¿no? Porque se viene un frío bastante.

0: bastante intenso para el domingo, 5 grados nada más de temperatura mínima y 17 de máxima. El cielo va a permanecer todavía nuboso, pero esperemos la semana que viene, donde ya de a poquito va a ir abriendo un poco el cielo, mostrándonos que todavía el sol está.
1: Ojalá que vaya de a poquito, ¿no? Acomodándose el clima, apropiado a lo que, bueno, consideramos debe ser esta temporada, ¿no es cierto?
0: Sí,
1: ¿no?
0: Sí.
1: Esta
0: época del año. La primavera que queremos, ¿no? La primavera que queremos, que ya tiene unos cuantos días, ya casi va a tener un mes.
1: Exacto.
0: Y no nos ha regalado nada de tiempo bueno, ¿no?
1: No ha aparecido del todo, ¿no? Ahí está. Bueno, muy bien. A ver qué dice el pronóstico extendido. ¿Cómo va a seguir el clima en todo el territorio nacional? Lo compartimos. Gentileza de Infoclima.
2: Argentinos, ¿cómo están? Un placer saludarlos. Llegamos a la mitad de semana. Vamos a conocer cómo van a estar las condiciones de tiempo para este miércoles 14 de octubre. Primero me acompañas a un pantallazo general por nuestro país, donde, como ya lo podés ver, hay que tener paciencia porque todavía continúa la inestabilidad prácticamente en todo el país, a excepción del extremo sur en la Patagonia. También se incrementa la humedad en franja central y en el norte, pero vamos a ir por parte. Vamos a comenzar por el noreste argentino, el litoral, en donde vamos a tener un miércoles también con la presencia de la inestabilidad, algunas lluvias que van a estar presentes en Misiones, lloviznas aisladas en Corrientes y también en Chaco, con algunos mejoramientos temporarios de por medio, pero por el momento la inestabilidad continúa. Para Formosa, tiempo mucho más estable, pero sin embargo no van a ver el sol, prácticamente un cielo cubierto. Temperaturas que en relación a los días anteriores se van a mantener con poco cambio, máximas que van a alcanzar los 23, 24 y hasta los 28 grados y un amanecer bastante fresco pero agradable, podemos decir, en la región, con viento que va a estar soplando desde el sector sur y sureste, favoreciendo el ambiente fresco y húmedo. Nos vamos ahora para la franja central con un escenario bastante similar, porque también va a continuar la inestabilidad, presencia de algunas lloviznas prácticamente en toda la región, a excepción de Bahía Blanca y alrededores, en donde vamos a contar con tiempo mucho más estable y presencia de nubosidad variable. Viento también en esta región soplando del sector sur y sureste, ambiente fresco, húmedo, mañana y noche bastante frescas, así que el abrigo vuelve a ser necesario. Temperaturas que se mantienen también en relación a los días anteriores, rondando los 17, 19 y hasta los 20 grados en esta región del país. Para Cuyo, también un miércoles inestable con presencia de lluvias, mejoramientos temporarios de por medio, pero a tener en cuenta que en Mendoza contamos justamente con una alerta amarilla por lluvias. Máximas que alcanzan los 15, 17 y hasta los 21 grados en esta región del país. Noroeste argentino, también con la presencia de la inestabilidad, algunas lluvias que van a contar con mejoramientos temporarios de por medio a lo largo de la jornada. Máximas que alcanzan los 16, 17 y hasta los 22 grados. Y también vamos a tener viento soplando del sureste, incrementando la humedad en esta región del país. Y por último, Patagonia, que después de varios días inestable, también hay que tener paciencia porque este miércoles en el norte y centro de la región vamos a contar con algunas lluvias y mejoramientos temporarios. Tiempo mucho más estable al extremo sur para Santa Cruz, para el archipiélago de Tierra del Fuego y algunas lluvias aisladas en las Islas Malvinas. Viento soplando del norte y noreste, favoreciendo la recuperación de las temperaturas, un leve ascenso en esta región del país. Toda esta información en infoclima.com y en todas nuestras redes sociales. Muchas gracias. Hasta la próxima.
0: Bueno, de esta manera, como todas las mañanas, compartimos el pronóstico extendido para todo el país. Gentileza de los amigos de Infoclima.
1: Buenísimo. Bueno, en un ratito vamos a estar, por supuesto, charlando con el amigo Juancito, con todas las novedades. Perdió Boca, así que ese fue el invicto del Vasco @Arena. Pero bueno, hay que tenerle fe para la revancha, ¿no?
0: Sí. Esperemos, ¿no? No va a ser fácil, ¿no? Pero bueno, esperemos,
1: Seguro. Bueno, y te contamos algo más. En este caso tiene que ver un poquito con la actualidad y, por supuesto, también con los adelantos en materia de eventos y acontecimientos importantes que se van a ir desarrollando en el transcurso de lo que resta este mes de octubre, que, bueno, vamos palpitando ya el próximo sábado el gran desfile de carrozas, ¿no? Que se viene edición número 60. En la localidad de Arribeños, la Escuela San Francisco va a estar llevando adelante este gran evento que, bueno, tiene como muy importante atractivo también el cierre musical de Los Palmeras, también va a haber el sorteo de 6 motos y, por supuesto, todo el trabajo que se va a poder ver reflejado de los distintos cursos y algunas instituciones también que se suman con sus carrozas, que bueno, con distintos mensajes alusivos, mucho colorido, seguramente también mucho del trabajo de mecanización, ¿no? Porque son carrozas que tienen movimiento, bueno, como para que puedan todo el mundo disfrutar de una fiesta espectacular, muy linda y muy especial, que marcará algo importante en la historia de este evento, uno de los más viejos del distrito, ¿no? Tiene ya 60 años de continuidad, así que bueno, a abogar para que siga adelante esta fiesta que tanto identifica a la localidad de Arribeños y que trasciende también las fronteras de nuestro distrito.
0: Sí, importante, ¿no? Importante, una de las grandes fiestas, ¿no?, que tenemos acá en el distrito, claro. Principalmente el trabajo de la gente de Arribeño, ¿no?, que cada año la hace más agradable y más linda, ¿no?
1: Seguramente, así como estar ampliando un poquito sobre eso, recordamos que creo ya se vendieron todas las anticipadas, hay para, por supuesto, la venta de, bueno, ya lo que va a ser seguramente en puerta, o por supuesto la puedes reservar también a alguno de los contactos de la gente que tiene disponible también para la venta las entradas, y que nadie se pierda esta fiesta, que bueno, si hace frío no hay problema, un poquito de abrigo, bien emponchaditos, disfrutamos de este evento el próximo sábado al aire libre.
0: Sí, mientras no llueva, se pone todo lindo, ¿no? Porque bueno, nos abrigamos bien, claro. Y el calor que te va a brindar de toda esta gran familia, ¿no?, que va a llegar ahí a Arribeño, que te va a dar calorcito para pasar la vida.
1: Ni hablar, Bueno, y te vamos a contar mucho de todos los temitas de actualidad. 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
0: Bueno, y como me dijo un amigo, ¿no?, son mortales.
1: Son mortales, ahí está.
0: Así que bueno, le vamos a tener esta prioridad de decir que son mortales, ¿no?
1: Espectacular. 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
0: Sí, ¿qué señor, tal? Bueno, ahí está. 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
1: Ahí está. Bueno, y estamos transitando el mes de octubre rosa, en donde Pelitos por Sonrisa está, bueno, por supuesto, llevando adelante, como es habitual, esta actividad relacionada con la concientización para la prevención del cáncer de mama, así que bueno, vamos a estar seguramente mañana, porque hoy las chicas tenían un compromiso, así que nos van a estar visitando para poder compartir lo que va a ser, bueno, un poquito la actividad, la tradicional caminata que se va a estar desarrollando en todas las localidades del distrito y, por supuesto, lo más importante es seguir fortaleciendo la toma de conciencia, la detección temprana y, lógicamente, valorando, ¿no?,

0: todo el trabajo muy, pero muy importante que realizan los amigos de Pelitos por Sonrisas.
1: Perfecto, perfecto. 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
0: Exactamente, ¿eh? Bueno, voy a saludar a la gente de La Vienesa, que de paso también, felicitaciones porque obtuvieron el segundo puesto en el concurso a la mejor torta frita artesanal, ¿eh? Así que ahí estuvo Adrián, ¿eh? Y todo el equipo trabajando a pleno, ¿no? Enharinados, ¿eh? Para poder elaborar las riquísimas tortas fritas que recibieron este merecido galardón.
1: Muy bien, felicitaciones entonces para ellos también, bueno. Y no te olvides también, si te gusta jugar al fútbol, que se viene el fulbito del Club Belgrano, ¿eh?
0: Exactamente, ahí estaba el amigo Manuel, Manuel Pedernera, que nos pasaba la información, ¿no? Sobre el gran fulbito tradicional del Club Belgrano, que obviamente se viene con todo a partir del 15 de noviembre, arranca el torneo, así que si querés inscribirte para categorías veteranos, femeninos y libres, informes al 2364-341364 o al 2353-416816. Así que, qué mejor que compartir estas lindas noches de verano, que esperemos que aparezca el verano, ¿no es cierto?
1: Seguramente.
0: En el Club Belgrano, ahí está,
1: Seguramente, ¿no? Que el niño se quede un poquito tranquilo y que, claro, no nos mande tanta lluvia, ¿no?
0: Ahí está, Así que el reducido, las nochecitas de fulbito de verano, se viene a partir del 15 de noviembre. Si querés participar, bueno, ahí tenés los contactos, te comunicás con nosotros para brindar darte toda la información,
1: ¿no? Bueno, así que no te pierdas, ¿eh? Toda esta información la vamos a seguir compartiendo en la mañana, ¿no?
0: Seguramente. Hoy es el día de la costurera, ¿no es cierto? ¿No?
1: Exacto, sí, sí.
0: Mira vos, ¿eh? Así que saludamos a todas las costureras en su día, deseándole muy, pero muy feliz día. Y bueno, valorar, ¿eh? Un oficio que por ahí cuesta a veces encontrar, ¿no es cierto? No hay tantas costureras como en otras épocas, ¿no?
1: No, sí, realmente. ¿Eh? Vamos a saludar acá a nuestra vecina, la Yoli, que es costurera,
0: Muy bien, espectacular, Y también es el día del coleccionista de tango, ¿no? Usted que le gusta la música ciudadana y que todos un poco valoramos, por supuesto, Así que también saludar a todos los coleccionistas de tango, Mucha gente que tiene muy, muy grande la cantidad de, bueno, material, de discográfico y de, bueno, distintas opciones para escuchar la música ciudadana,
1: ¿cierto? Sí, exactamente, así que bueno, importante también esto de poder escuchar aquella la música que, bueno, que de a poquito, un poquito se ha perdido, pero hay muchos, claro, cultores todavía,
0: Seguramente, y también es el Día Mundial de la Donación de Órganos, Tejidos y Transplantes, una fecha que busca concientizar sobre la donación y alentar a más personas a conversar sobre la voluntad de donar. Para quien espera un trasplante, este gesto puede significar una nueva oportunidad de vivir, ¿eh? Así que importante crear conciencia sobre la donación de órganos.
1: Sí, señor. Bueno, ahí está, todas estas efemérides que te vamos contando para que tomes conciencia también.
0: Seguramente. Bueno, y además te vamos a ir agregando también por acá que van llegando propuestas muy lindas para que puedas agasajar a mamá en su día. 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
0: cerquita,
1: radio.
0: Cerquita, Bueno, te vamos a contar también algo más de lo que pasó anoche en el Consejo Deliberante. Hubo sesión donde, bueno, se debatieron algunos temas importantes, y por otra parte también, bueno, nos ha llegado acá una convocatoria, mirá vos qué interesante, ¿no? Para lo que podría ser a futuro la constitución de un cuerpo de bomberos voluntarios para la Angelita, un proyecto que, bueno, tiene que ver con la idea de gestar una importante localidad de, bueno, un servicio esencial, que, bueno, por supuesto, se va a ser, bueno, escuchado a partir de la propuesta que pueda llegar a la comunidad, debatido y construido con el compromiso de todos los vecinos. Así que desde el bloque de concejales de Juntos se trabaja para impulsar esta iniciativa, y, bueno, la idea es encontrar con los vecinos, charlar, compartir la propuesta, escuchar las ideas y conversar sobre cómo seguir adelante, porque los proyectos que nacen de una necesidad de la comunidad también necesitan del compromiso y la participación de quienes forman parte de ella. Es por eso que hay una convocatoria prevista para este viernes, viernes 16 de octubre, hora 19, en el Club La Angelita. Así que aquellos que quieran participar están convocados para conversar, para aportar ideas y para empezar a construir juntos este proyecto para La Angelita. El Cuerpo de Bomberos Voluntarios de La Angelita es una idea, una iniciativa del bloque de concejales Juntos, que agradecemos por acá al profe Juan Pablo Olivieri, que nos brindaba la información, y que traslademos la convocatoria. Reiteramos, para este viernes 16 de octubre en el Club La Angelita, bueno, con la intención de avanzar en este muy importante proyecto para la localidad.
1: Importante, ¿no? Qué importante también que La Angelita es un pueblo, una localidad bastante grande ya, que necesita de estos servidores,
0: ¿no? Servicios, claro, seguramente, ¿no? Así que, bueno, estaremos atentos, ¿no?, a estas novedades, y por supuesto vamos a estar acompañando con todo gusto.
1: No se olvide que ya dentro de poquito comienza un campeonato de bocha, ¿no?
0: También, exactamente.
1: También, así que, bueno, mira, hay un montón de cosas, un montón de propuestas, un montón de gente que sigue trabajando en estas cosas.
0: El amigo Tano, que nos brindaba la información, ya que se viene entonces un gran torneo de bochas, como para empezar continuar en realidad, ¿no?, con la actividad que tanto impulso tiene en nuestra localidad. En el Centro de Jubilados arranca el 26 de octubre, inscripción 20.000 pesos, 80% de lo recaudado en premios. Bueno, va a ser individual, bochazo libre de tercera categoría para jugadores del distrito de General Arenales, simple eliminación. Así que si te querés inscribir, 2364-681428, te comunicás con el amigo Tano, que está en la coordinación de este nuevo gran torneo de bochas individual. Arranca 26 de octubre en el Centro de Jubilados de Ascensión,
1: ¿no? Bueno, y ya que hablamos de bocha, estamos palpitando también el gran torneo que se viene en singla, ¿no?
0: Sí, señor, sí, señor. Realmente un torneo muy importante, de primera categoría. Los mejores 12 jugadores del país van a estar llegando a Ascensión para este gran torneo en el marco del año del centenario de Singler Club. Así que, bueno, se vienen los 12 mejores del país. 27, 28 y 29 de noviembre, aquí en nuestra localidad, categoría individual, primera, bueno, con los más consagrados bochófilos del país que llegan a Ascensión para, bueno, seguramente brindar todo su talento, así que todos los aficionados, fanáticos de las bochas, a compartir, y aquellos que por ahí no estamos tan en el tema, acompañar realmente, porque va a ser uno de los torneos en el plano bochófilo más, pero más importantes del año a nivel regional.
1: Bueno, mirá toda la información que tuvimos esta mañana, ¿no?
0: Terrible,
1: hemos comenzado, terrible, y el amigo Juan Domingo, que todavía no está esperando, aguantándonos acá, sigue esperando,
0: bueno. Bueno, lamentamos la muerte del Roñe Castro, ¿no? Sí, realmente uno de los máximos ídolos del boxeo argentino,
1: ¿no es cierto? Sí, lamentable, lamentable, muy joven, ¿no?, que ha fallecido en el día de hoy. Y bueno, así que el boxeo está de luto en esta fecha.
0: Exactamente. Bueno, y por último, antes de darle paso a Juancito, ya que hablamos de nuestro querido amigo con raíces árabes, recordamos que se viene el gran baile árabe en la Sociedad Árabe de la Angelita, el próximo 28 de noviembre, un evento espectacular con el brillo de siempre, con la trascendencia que todos los años va sumando, y este año también con una sorpresa especial, porque con tu entrada estás participando del sorteo de un auto cero kilómetro, ¿eh? Así que tremendo, ¿eh?, la propuesta que llega de la mano de nuestros amigos de la Sociedad Árabe. Así que saludamos especialmente al querido amigo Jacinto Bunter Apes, que sabemos que trabaja de manera muy muy comprometida con esta iniciativa. Estará el show de Bassam Kauri y la orquesta Al Lugum, y bueno, por supuesto, las comidas tradicionales para disfrutar de una noche como si estuviéramos en Siria. Igual, pasamos de la Angelita, de cualquier

0: localidad de la zona, Asiria, directamente cuando ingresamos a ese hermoso salón que tiene la sociedad árabe para disfrutar de este espectacular momento. Sábado 28 de noviembre, Bazán Kauri y Al Lugun con su orquesta y el sorteo especial con tu entrada de un auto cero kilómetro.
1: Bueno, creo que nos vamos a extrañar mucho de estar en Siria, ¿no? Porque la Angelita es realmente un lugar muy...
0: La Siria chica.
1: Se va a hacer grande la Siria chica.
0: Seguramente. Bueno, te acompañamos con mucho para compartir. Quédate prendido a la frecuencia de la radio. Estamos junto a vos hasta el mediodía.

0: La proyección implicaría recuperar participación en el comercio mundial y superar el piso del 2023.
1: Internacionales.
0: Netanyahu ordenó investigar a los participantes de un documental sobre Gaza. El primer ministro de Israel, Benjamin Netanyahu, ordenó investigar y procesar a los participantes del documental NASA, que reúne testimonios anónimos de 24 militares y oficiales de inteligencia israelí sobre ataques contra civiles en Gaza. Netanyahu los acusó de cometer delitos contra la seguridad y de perjudicar la imagen del país. El ejército sostuvo que sus normas prohíben atacar deliberadamente a civiles.
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3: Nacionales. Las exportaciones argentinas podrían superar los 100.000 millones de dólares. Las exportaciones argentinas podrían superar este año los 100.000 millones de dólares impulsadas por la energía, la minería y la agroindustria. La Organización Mundial del Comercio ubicó al país en el puesto 46 entre las mayores exportadoras de bienes con ventas por 87.000 millones de dólares durante el 2025.

0: Estimados, ¿cómo les va? Bienvenidos. Muy buen miércoles para todos. Aquí estamos con la información, con la actualidad del sector agropecuario. Vamos a arrancar esta jornada con los valores orientativos que serán la apertura del mercado de cereales y oleaginosas. Hablamos de un girasol en 799.240 pesos, soja 560.000, trigo 342.000 y el maíz 292.500 pesos por tonelada. En Cañuelas, 176 camiones con 6.756 animales es el ingreso y la oferta del día de hoy en el recinto. La distribución geográfica tiene a Buenos Aires con el 84% del total embretado. Son 5.682 animales bonaerenses, 459 de Santa Fe, 270 de Córdoba, 187 de Entre Ríos, 93 de La Pampa, 39 de Chaco y los 26 restantes corresponden a la provincia de San Luis. Los primeros negocios de esta jornada tiene a toros entre 2.700 y 4.000 pesos, vaquillonas hasta los 4.900, vacas hasta los 3.800, novillitos entre 4.000 y 4.500 y los novillos entre 3.000 y 4.000 pesos por kilo vivo. Más tarde, más información y más actualidad. Por ahora nada más, siguen ustedes en estudios. Buen miércoles para todos.
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0: estamos, dándole la bienvenida en la mañana, por supuesto, a nuestro querido amigo Juan Domingo. Llega el caballero del deporte. Muy bienvenido, maestro.
1: Muy buenos días para todos, ¿cómo están? Miércoles 14 de octubre del 2026.
0: Bueno, no se le dio Boca ayer, en el partido de ida, en la semi.
1: No pudo darlo vuelta.
0: Claro, bueno, así que habrá que esperar la vuelta.
1: Gol, Vasco La Gama.
0: Sí.
1: Así que lo complicó a Boca. Salió el colombiano de Boca, hizo un cambio a Arruabarrena.
0: Claro.
1: Salió el colombiano y entró otro.
0: Bueno, así que esperar la vuelta, ¿no? A ver qué pasa, ¿no es cierto?
1: La revancha va a ser el 20 de octubre en el Macaná.
0: Claro, claro. Hoy juegan la otra llave, ¿no? De semifinal, Atlético Mineiro y Montevideo City Torque.
1: Sí.
0: ¿Qué tal,
1: Puede ser rival de Boca o de Vasco La Gama.
0: Bueno, de ahí sale el otro finalista, vamos a ver,
1: Exacto.
0: Bueno, y hoy juega River, ¿no?
1: Hoy juega River en el estadio Evo Perón.
0: Ok.
1: De Sarmiento, con Sarmiento.
0: Ahí está.
1: De visitante.
0: 19 horas, ¿no?
1: 19 horas, tengo la formación de River.
0: Sí. A ver, ¿qué pone Poncio para este compromiso?
1: Pensó Poncio que va a poner para hoy a las 19 el partido de la fecha 11 entre Sarmiento y River.
0: Bueno, a ver.
1: Público.

0: visitante. Bárbaro. Hinchas de River. Va a ver, claro, en el IVA, pero...
1: Me imagino, ¿no? Aprovechas al viento para recaudar.
0: Claro. Exactamente. Beltrán en el arco. ¿Se va a quedar Beltrán o se va?
1: Ah, mira.
0: Es una gran pregunta.
1: Bueno.
0: Beltrán en el arco. ¿Vuelve Diego Almada?
1: Ok.
0: ¿Vuelve a la titularidad? ¿Va a ser titular junto con Acuña? ¿Va a estar Fausto Vera? ¿Va a estar Martínez Puerta? ¿Borré? ¿Ángel Correa? ¿Sebastián Driussi? ¿Y Tomás Galván? ¿Y Tobías Andrada?
1: Bueno, ahí está. A ver cómo le va al
0: Los
1: Millo, 11, ¿no?,
0: de Poncio para ganarle a Sarmiento y subir a la tabla de posiciones y a la tabla anual.
1: Bárbaro.
0: Que tiene 45 puntos, River.
1: Bien.
0: En la tabla anual, okay, está clasificado a la Copa Sudamericana del, bárbaro, 2027.
1: Bueno, muy bien. Así que va a haber un gran caudal de público, suponemos. Incluso mucha gente de acá de la zona.
0: Exactamente.
1: Muy bien.
0: Hoy a las 12,
1: sí,
0: tenemos una conferencia de prensa en el Estadio Monumental,
1: okay,
0: del presidente de River, el señor Stefano Di Carlo, junto, bueno, con Enzo Francescoli,
1: ajá,
0: el secretario técnico.
1: Bueno.
0: Van a hablar de distintos temas del próximo técnico del 2027.
1: Bueno, suena fuerte la vuelta de Ramón, ¿no?
0: Ramón.
1: Ajá.
0: Suena muy fuerte en el Monumental.
1: ¿Qué tal?
0: Y los hinchas lo quieren.
1: Y sí, seguro.
0: A Ramón junto con Emiliano.
1: Un ídolo del club, ¿no? Claro.
0: Exactamente. Por eso, esta conferencia hoy, okay, a las 12 del, uh-huh, mediodía.
1: Sí.
0: En el Estadio Monumental.
1: Bueno. Veremos a ver qué se define, ¿eh? Muy bien, Juancito.
0: Bueno,
1: a ver,
0: tengo que informarles también.
1: Sí.
0: El partido muy importante de la fecha 11 es Sarmiento y River.
1: Claro.
0: Esta tarde a las 19 horas.
1: Sí, señor. Muy bien. Y después continúa la fecha, ¿no? Ya es el viernes, ¿eh? Vuelve el fútbol.
0: Boca y Talleres abren la fecha número 13.
1: Claro, correcto.
0: En la Bombonera.
1: El viernes, ¿no?
0: Talleres se va a estar presente en la Bombonera.
1: Muy bien. Y River va a jugar con Belgrano el domingo, ¿no?
0: El domingo a las 19:15, me parece, el horario. River visita a Belgrano en Barrio Alberdi.
1: Bueno, muy bien.
0: Bueno, tenemos una noticia de espectáculo.
1: A ver.
0: La señora Mirtha Legrand sigue bien, de salud, y,
1: ajá,
0: está encerrada en su casa.
1: Bueno.
0: Exponiéndose de la enfermedad que tuvo.
1: Bueno, así que Mirtha, un roble realmente, Mirtha, impresionante.
0: 99 años.
1: ¿Volverá ahora a la tele, no?
0: En febrero del año que viene.
1: Sí.
0: Cumple los 100 años.
1: Qué bárbaro, ¿no? Impresionante, ¿eh? ¿Llegaremos nosotros, Juan? A los 100.
0: No creo.
1: Bueno, usted viene arrimándole.
0: 55.
1: Ahora. Bueno, así que el próximo sábado se viene el cumpleaños de Juancito. A ver cómo viene la mano, Juan, ¿no?
0: Bueno, quiero decirles que el sábado 17,
1: sí,
0: de octubre, ahí estaremos festejando el cumpleaños familiar.
1: Qué grande.
0: Y si quieren ir a casa a decir feliz cumpleaños,
1: claro,
0: pueden ir.
1: Bueno, todos invitados, ¿no? Los amigos, por supuesto.
0: Sí.
1: Bueno, muy bien. Así que, ¿a partir de qué hora más o menos, Juan?
0: De la hora 16 hasta las 18:30.
1: Ahí está, ¿eh? Así que en ese horario.
0: Pueden ir a saludarme y llevar el regalo.
1: Un regalito, obviamente, claro. Algo hay que llevar, ¿no es cierto? Por supuesto, para casascar a Juancito. Bueno, maestro, y después se va a cenar con en familia, ¿no es cierto?
0: Vamos a cenar allá en los Julián Chedad. Lo saludamos a Julián.
1: Muy bien.
0: Que tiene su sitio.
1: Ahí está.
0: Para comer enfrente a la plaza de Arenal.
1: Bueno, así que a disfrutar, ¿eh?, con toda la familia, y de paso agasajar al amigo Alberto, que también

0: cumpleaños,
1: también,
0: ¿no?
1: También, sí.
0: Ahí está.
1: Los dos cumpleaños.
0: Buenísimo, buenísimo. Bueno, Juan, ¿y usted cómo va recuperándose ahí de su pequeño accidente, Tranquilo.
1: Bueno, el doctor me dijo que me cuide.
0: Bueno, claro.
1: Que quede así en el brazo, claro, si no se cansa.
0: Okay.
1: Y tengo que esperar.
0: Bueno, ahí está. Va a ir evolucionando bien, seguro, ¿no? Seguro. Bueno, Juancito, lo vamos a estar esperando con todo gusto mañana, si le parece,
1: Mañana estaremos, es jueves.
0: ¿Cómo 15,
1: no? Sí. En la mitad del año.
0: Ya. Sí,
1: ya pasamos. La mitad de octubre.
0: Es octubre, claro. Exacto. Ahí está,
1: Lo bueno, veo mañana a las 10:30.
0: Sí,
1: con
0: señor.
1: Más información y hablemos de la selección argentina.
0: Apa, muy bien,
1: que tiene mucho compromiso.
0: Bárbaro, antes de fin de año, creo que va a haber un par de presentaciones más, ¿no es cierto?
1: Muy bien. Exactamente.
0: Muy bien, Bueno, maestro, nos reencontramos mañana.
1: Mañana a las 10:30, cuando el deporte me llame.
0: Ahí está,
1: Muchas gracias.
0: Gracias, amigo. El caballero del deporte, el querido amigo Juan Domingo, acompañándonos un ratito por acá en la mañana de la radio. Ahí estamos, llegamos a la hora 11 en todo el país.

0: hablar de los temas del campo, de su producción y del trabajo de sus productores. Llegar a cada rincón de la Argentina con información, servicios y novedades del mundo agropecuario argentino. Y conocer qué está haciendo cada productor en sus regiones es el motivo que nos moviliza cada día aquí, donde el principal protagonista es el productor argentino.
1: Yo creo que en Argentina estamos produciendo muy bien, con altas tecnologías. Hoy el campo está muy bien plantado con la tecnología que está trabajando. No estamos lejos para nada. Hoy estamos muy, muy avanzados. Son superficies más chicas, por lo menos en el sector que nosotros estuvimos viendo. Tengo entendido que para el norte hay superficies mucho más grandes. Nosotros en eso tenemos la suerte primero de tener 4 climas, que son espectaculares, y donde tenemos una diversificación de cereales. Que

0: podemos hacer dos cosechas por año y acá hay lugares que hacen solamente una.
1: El cultivo de la yerba mate solo se da y se desarrolla en las regiones litoraleñas de Argentina, concretamente en Corrientes y Misiones, en el sur de Paraguay y en la región selvática de Brasil. Fundamentalmente Misiones es el gran productor mundial de yerba mate que, además de producir para todo el consumo nacional de esta tradicional bebida argentina, hoy la yerba mate está siendo consumida en países árabes y en los Estados Unidos como una bebida energizante. En poco tiempo más, las propiedades de esta infusión argentina serán utilizadas en varias partes del mundo de una forma diferente al clásico mate, pero con un buen desarrollo de negocio para este cultivo originario de los guaraníes y tradicional de los argentinos. Seguimos con Agropecuario y esta forma de conocer a fondo todo lo que se hace a lo largo y a lo ancho de toda nuestra querida Argentina.
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4: Nacionales. Detuvieron en Córdoba a un hombre que se había metido en una alcantarilla. Un hombre de 34 años fue detenido en barrio Villa Argentina en la ciudad de Córdoba después de que las cámaras del 911 lo registraran cuando entraba en una alcantarilla de 4 metros de profundidad. Bomberos y policías debieron intervenir para retirarlo. En su poder encontraron un cuchillo, una lima y un cable de 3 metros. El sospechoso quedó a disposición de la justicia.
3: Internacionales.
4: Detuvieron en Polonia a un hombre que planeaba atacar al primer ministro. La policía de Polonia detuvo a un hombre acusado de planear un atentado contra el primer ministro Donald Tusk y su vice, además ministro de defensa Władysław Kosiniak-Kamysz. El arresto ocurrió después de que las autoridades recibieran un informe sobre un ataque inminente. El Ministerio del Interior convocó una reunión de urgencia y activó medidas especiales de seguridad ante la amenaza.
3: Hasta aquí el panorama de noticias.
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5: Ahí estamos, ya avanzamos junto a vos en la mañana de la radio, te seguimos contando novedades y te acompañamos hasta el mediodía. Y lo tenemos a nuestro amigo Corchito por acá, el gran arquero de Sin Etiqueta Fútbol Club, que está preparándose con todo, para Mar del Plata, el próximo domingo, ¿no es cierto, Corcho? Bienvenido, ¿cómo le va?
6: Muy buenos días, Rubén, un día para toda la audiencia y para todo el equipo de General Nale. Sí, acá estamos.
5: Muy bien.
6: Preparando el bolso, todo.
5: Qué grande.
6: Con compañero, David, Chaporito, Gastón Martí, Juanpi Roland.
5: Ahí está.
6: El hijo de Melina.
5: Claro, sí, sí. Son un montón.
6: Dos sobrinos.
5: Ajá, claro, los dos sobrinos. Agustín.
6: Agustín y Leandro.
5: Muy bien. Bárbaro, bárbaro. Bueno, así que todo el equipo a full, ¿no?
6: Todo el equipo a full.
5: Bajo la dirección técnica de...
6: Tomás Mariani.
5: Muy bien, el profe.
6: Yo...
5: Sí, señor. Nelson, director de deportes.
6: Del Club Colonial.
5: Claro, aparte técnico de Colonial, claro.
6: Exactamente.
5: Muy bien, muy bien. Bueno, y bueno, y toda la gente que va a estar alentando desde acá, ¿no es cierto,
6: sí,
5: Corcho?
6: Alentando.
5: Por supuesto, realmente muy, muy bueno. Entonces, después de haber clasificado, realmente de manera muy categórica, en la victoria que tuvieron acá en la cancha de Social, ¿recuerdan?
6: Sí, en la cancha de cemento, al lado de la cancha de tenis.
5: Claro.
6: Donde practica la primera y la segunda de Social.
5: Ok, ok.
6: Como siempre.
5: Bueno.
6: Lo jugamos ahí.
5: Sí. Eso fue la final del regional, digamos, ¿no es cierto?
6: Regional, bolivense.
5: Sí, señor, venciendo a Viamonte.
6: A Viamonte.
5: Bueno, muy bien, así que realmente felicitaciones, una gran alegría fue ese momento. Y ahora jugársela el todo por todo el Mar del Plata, ¿no?
6: Sí, a disfrutarlo, aunque pasa.
5: Seguro, seguro, hay que compartir la experiencia, más allá de los resultados, que ojalá lleguen, pero bueno, si no, por lo menos disfrutar del viaje, de la convivencia, bueno, de todo lo lindo que es esta experiencia de los torneos bonaerenses.
6: Sí, sí.
5: Buenísimo. Bueno, así que Corchito, a dejar todo listo, bolsito preparado, y el domingo, no sé a qué horario más o menos estarían saliendo, a la noche teóricamente, ¿no?
6: Sí, sí.
5: Perfecto.
6: El grupo va a confirmar.
5: Bueno, muy bien. Bueno, y ahí estaría todo el equipo Sin Etiquetas junto a un montón de atletas también que van a estar participando, chicos del fútbol, distintas disciplinas deportivas. Bueno, realmente va a ser una delegación muy amplia, ¿no?
6: Sí, como el Cano Saupo, el

0: siento jubilado, que
1: Claro, es
0: estoy en
1: verdad.
0: Chile.
1: Claro, bueno, el Tano se clasificó, me parece, en orientación, ¿no? Una disciplina ahí de los adultos mayores, ¿no?
0: En Mar del Plata,
1: Va a Mar del
0: sí,
1: Plata,
0: va a
1: vamos a...
0: Mar del Plata también.
1: Correcto, sí señor,
0: También
1: ¿eh?
0: va mujeres también a Mar del Plata.
1: Muy bien, ¿eh? Bueno, así que a todos felicitaciones, ¿eh? Por representarnos y bueno, ojalá que sea una buena experiencia, ¿no? A disfrutarla, lo más importante, ¿eh?
0: Y sí.
1: Buenísimo. Bueno, Corchito, ¿eh? Así que vamos a estar esperando la información desde allá, ¿eh? Usted cuando tenga algo... pase por favor, que siempre colabora con nosotros con toda la info.
0: Y sí, acá vamos a estar, que si traemos la medalla, vamos a estar acá con la foto acá.
1: Ah, pero seguro, ni hablar. Si traen la medalla, hacemos caravana. Ni hablar, ¿eh?
0: Sí, la caravana va acá.
1: ahí está, ¿eh? Bueno, Cochito, felicitaciones, ¿eh? A todo el equipo de Sin Etiquetas. Y bueno, lo mejor para Mar del Plata, ¿eh? Que le pasen muy bien, lo más importante, ¿eh?
0: Sí.
1: Bueno, y saludar a quién. A la familia, a los amigos que van a estar alentando desde acá, ¿no?
0: Sí, a la familia, a mi papá, a las dos hermanas.
1: Muy bien.
0: A los sobrinos ahí.
1: Sí, señor. Bueno, a todos los que forman parte, ¿no? Obviamente esta linda posibilidad, que se va a compartir en el caso suyo en familia, con Agustín y con Leandro también, ¿no?
0: Sí.
1: Buenísimo.
0: Algunos van por primera vez.
1: Es verdad, hay gente, hay chicos que van a conocer el mar también, mirá qué lindo,
0: el
1: ¿eh?
0: Mar, tú.
1: Buenísimo, un ratito de playa van a hacer seguramente, ¿no?
0: Sí, sí.
1: Un ratito, bueno, cómo no, ojalá que el tiempo acompañe, ¿eh? Bueno, Cochito, felicitaciones y que la pasen muy, pero muy bien, ¿eh?
0: Bueno, acá el domingo vamos a saludar a los jurados el día de la torta frita.
1: Ah, muy bien, ¿estuvo un ratito? Sí.
0: No, estuve trabajando.
1: No pudo, bueno, estaba trabajando, bueno.
0: Vamos a felicitar a los ganadores, a los segundos puestos.
1: Sí, segundo puesto.
0: Para la panadería La Vienesa Santillán.
1: Claro, claro, muy bien.
0: Y el tercer puesto a Rosa. Rosa sí, me parece que era.
1: Creo que sí, creo que sí. Creo que el tercer puesto se fue para Colón, me parece, ¿eh?
0: Rosa, pero, me parece.
1: Bueno, así que sí, sí, sí, felicitaciones. Y bueno, y la gente de La Vienesa que logró el segundo lugar.
0: El segundo lugar.
1: Subcampeones de la torta frita. Sí, qué sí. Grande, ¿eh? Bueno, maestro, muchísimas gracias y lo mejor entonces para lo que se viene, ¿eh?
0: Muchísimas gracias, vos.
1: Bueno, nos reencontramos, ¿eh? Por ahí un ratito antes de irse lo vamos a saludar, seguramente, ¿eh?
0: Sí.
1: O por ahí...
0: A salida o a terminar, no sé.
1: Bueno, ya nos van a confirmar, seguramente, ¿eh?
0: Sí.
1: Ahí está, ¿eh? Gracias, Corchito, felicitaciones y lo mejor para lo que se viene, la final provincial de Mar del Plata, ¿eh?
0: Bien.
1: Ahí está, el amigo Corchito, el gran arquero de Sin Etiqueta Fútbol Club, que viajará a Mar del Plata junto a todos los compañeros del equipo que nos va a representar ahí en La Feliz, en la final provincial de los torneos bonaerenses. Bueno, hablamos un poquito de la actualidad, en este caso del ámbito legislativo. Anoche tuvo lugar una nueva sesión ordinaria del Honorable Consejo Deliberante, donde se trataron distintas temáticas, en este caso de acuerdo a la información suministrada del orden del día, un proyecto de ordenanza presentado por el Departamento Ejecutivo referente a la modificación del artículo 95 de la Ordenanza Fiscal e Impositiva, un proyecto de ordenanza presentado por el Departamento Ejecutivo referente a homologación del Sistema Municipal de Gestión Integral de Riesgo de Desastres y Protocolo de Emergencia, también un proyecto de ordenanza del Departamento Ejecutivo referente a la reglamentación del uso de desagües cloacales en la localidad de Arribeños, notas enviadas por los concejales Ortiz y Lencina solicitando licencia al cargo de concejal, un proyecto de resolución presentado por el bloque de concejales de Juntos referente a la construcción de un monumento en reconocimiento y homenaje a la labor de los bomberos voluntarios en la Plaza Vicente López de Ascensión, un proyecto de resolución presentado por el bloque de concejales Fuerza Patria referente al estado del agua potable en el barrio Estación Ascensión, un proyecto de resolución del bloque de concejales Fuerza Patria referente a informes sobre planta de reciclado y separación de residuos sólidos urbanos ubicada en la localidad de General Arenales, un proyecto de declaración del bloque Fuerza Patria referente a declarar de interés municipal la certificación universitaria de gestión integral de residuos sólidos urbanos GIRSU y economía circular dictado por UTN, un pedido de informe presentado por el bloque de concejales de La Libertad Avanza sobre el funcionamiento de los sanitarios en Plaza de General Arenales y Terminal de la localidad de Ascensión, y finalmente un pedido de informe presentado por el bloque Fuerza Patria sobre el convenio vigente con el sistema

0: SIBON, Sistema de Boletines Oficiales Municipales de la Provincia de Buenos Aires. Bueno, así que estas fueron un poquito las temáticas que se abordaron anoche en el Consejo Deliberante, más, bueno, algunas otras cuestiones que también fueron seguramente motivo de tratamiento. Y tenemos por acá algunas notas que gentilmente nuestros compañeros que cubren de manera constante todo el acontecer legislativo nos brindaron por acá, en este caso, la palabra de los concejales de La Libertad Avanza, Fabiana Segura y Pablo Galdeano, referente a lo acontecido anoche en una nueva sesión legislativa. Lo compartimos.
1: Acaba de finalizar la sesión en este martes 13. No te cases ni te embarques, Pablo Galdeano, Fabiana Segura, integrantes del bloque Libertad Avanza. ¿Cómo están?
2: Buenas noches, ¿cómo va, Martín? ¿Todo bien?
1: Bien, Pablo, ¿cómo estás?
3: Muy bien, Martín, muy bien. Saludo a tu audiencia también.
1: Bien, una sesión donde hubo bastante puntos, 12 puntos creo que se trataron.
2: 12 puntos hubo, incluida el acta de la sesión anterior, pasando por lo más importante que creemos nosotros, que es el tratamiento del artículo 95 de la modificación de la fiscal impositiva del año 2026, que es anexar una cuota más que se cobraría en diciembre del 2026 para lo que es red vial, que obviamente planificamos que obviamente no sería viable porque obviamente siempre recae sobre lo mismo, red vial, que es uno de los puntos que siempre además recauda, que obviamente creemos que no sería justo para todos los que aportan.
1: ¿Esto fue pasado a comisión?
2: Fue pasando pasa a comisión, pasa tanto a presupuesto como a reglamento, si no mal recuerdo.
1: Sí.
2: Que obviamente lo vamos a tratar, va a venir el secretario de Hacienda a explicarnos por cuál es el motivo por el cual está incluido en la sesión de hoy, así que bueno, vamos a esperar a ver qué nos comenta.
1: Bien, Pablo, ¿tu visión?
3: Mira, Martín, nuestra visión y la mía en particular es que, digamos, ya se aumentó a principio de año un 35%. Hay que tener en cuenta que ese 35% fue de una, o sea que, digamos, una cosa es si vos el 35 lo aumentás de una y otra cosa es si me venís con 3% mensual. El impacto es distinto. El costo financiero de la plata de poner el 35% en la primera cuota más el resto, el productor lo sufre y lo sufre todo el que tiene que pagar la red vial. Agregar una cuota más me parece un despropósito total. Ya que sería un 16,5% más de recargo al 35 que ya viene pagando el productor, ya se iría a 51. Aparte de eso, digamos, para la próxima, al modificar el artículo 95, ya se tomaría como base ese 51% de aumento, o sea, el total de lo que se paga al año, a ese total vos tenés que recargarle el aumento que se le va a poner a la cuota del año que viene, a la tasa del año que viene, o sea que se va a ir muchísimo más. Me parece que hay una trampa ahí en el artículo 95 en reformarlo y no estamos de acuerdo con que se modifique. Yo creo que tampoco, como no tenemos acceso, lo que yo le planteaba, no tenemos acceso a la información, a no tener la clave Rafán, no tenemos acceso y lo que el municipio, lo que el ejecutivo plantea, o el secretario de Hacienda, al aumentar el combustible, al aumentar el costo de mantenimiento y todo eso, se le complica. El combustible aumentó menos del 30%, o sea que es menor a la inflación, menor al aumento que ellos ya a principio de año pusieron. O sea que, digamos, creo que no corresponde y que por ahí tendrán que ajustar o tratar de ser más eficiente, más prolijo en otras cosas para tratar de que el presupuesto me llegue a fin de año.
1: Bueno, de cualquier manera esto va a ser pasado a comisión y seguramente se va a dictaminar ahí. Pablo, presentaron también algunos proyectos de parte del bloque, ¿no?
3: Sí, presentamos por pedido de los vecinos la necesidad de habilitar baños en las plazas, ya que tanto la plaza de Ascensión como de Arenales, los fines de semana concurre muchísima gente y no hay baño, así que digamos, las dos tienen un baño pero lo tienen clausurado, entonces estaría bueno de que se habilite, aunque sea con horario, porque ya sabemos del vandalismo, que después lo rompen, que una cosa a la otra. Y bueno, el baño de Ascensión, de la plaza de Ascensión, está también para la terminal y ahora en este momento lo está utilizando el ECA. Digamos que simplemente hay que poner una puerta al lado de afuera y cuando está el ECA, se

0: trabajando, se cierra acá y se habilita la del ECA, y cuando el ECA no está trabajando, está cerrado, se habilita la de afuera, obviamente con alguien que lo limpie, que lo cuide. Son 3 horas de ponerle que lo abra de las 3 de la tarde a las 7 o a las 6:30, ya con eso más o menos cubriría las expectativas de lo que está pidiendo la gente.
1: Sí, no, lo ideal sería un baño para la terminal de ómnibus.
0: Sí, por supuesto, pues lo ideal sería eso, un baño aparte para la terminal de ómnibus, y que sea común también para el que pasa por ahí, porque por ahí hay gente que está de paso porque fue al banco, porque fue a la mutual, porque fue a la municipalidad, está lejos de la casa, una persona mayor, algo de eso, y tiene necesidades de ir al baño y no tenés, porque tenés la sala, obviamente, no te deja pasar, la estación de servicio para los clientes, y no hay otro. El club social lo están refaccionando, así que en este momento esa zona no tiene baño público.
1: El caso de Arenales también, Fabiana, bueno, existía o existe un baño que en su momento, bueno, también hubo algunas problemáticas, por eso creo que estuvo cerrado. La terminal sí funciona, los baños a las 24 horas, pero bueno, el reclamo es por la plaza.
2: Sí, más que nada el reclamo es por la plaza, por la gente que se acerca acá, que en los últimos días que ha hecho más calorcito y demás, que hay mucha gente que ha estado participando o ha estado pasando su tiempo libre, nos planteó esa situación de que el baño acá no se puede acceder, que está cerrado obviamente, sabemos que fue por causales de vandalismo y demás en su momento, pero bueno, por ahí sería cuestión de visualizar a ver cómo se puede hacer para, en un lapso prolongado de tiempo, de 3-4 horas, que sería el lapso donde más cantidad de gente hay en la plaza, pueda estar en funcionamiento para darle, quizás, cubrir esa necesidad de la gente que está acá, que está con nenes chiquitos, ante cualquier situación o emergencia, que puedan acceder a un baño, básicamente.
1: Gracias, sí.
3: Listo, gracias a vos, Martín. Muy amable. Bueno, ahí estaba la palabra de Fabiana Segura, de Pablo Galdiano, concejales de La Libertad Avanza, hablando sobre las temáticas que se abordaron anoche en el ámbito del Consejo Deliberante. Bueno, y por acá también teníamos los conceptos que gentilmente también nuestros compañeros nos enviaban sobre, bueno, las iniciativas impulsadas desde el espacio de Juntos, Juntos por Arenales, bueno, el presidente del bloque, Juan Pablo Olivieri, y también la concejal Valeria Ortiz, en este sentido, también se expresaron de esta manera.
1: Integrante del bloque oficialista, el bloque Juntos, Juan Pablo Olivieri, presidente del bloque, Valeria Ortiz, concejal, bueno, una jornada importante fue hoy en el Consejo, además de la importancia de los 12 puntos, bueno, realmente una noticia importante, ¿no?
4: Buenas noches, Martín, sí, una jornada larga, estamos cerca de la medianoche, pero felices acá con Valeria y con todo el bloque, porque bueno, se ha aprobado la reglamentación de cloacas, si bien la obra ya está finalizada, hoy se pudo aprobar sobre tablas la implementación y la reglamentación, para que cada vecino tenga las reglas claras y se pueda ya ir inscribiendo para tomar el servicio, así que bueno, me parece que hoy es un día histórico y por eso estamos muy pero muy felices. Se ha podido votar sobre tablas, 10 concejales de los 12 votaron a favor, eso lo quiero remarcar también porque hubo apoyo de parte de los otros bloques.
1: De los bloques opositores.
4: Sí. De bloques opositores, te vuelvo a repetir, 10-2 la votación, así que bueno, me parece que el vecino de Arribeños tiene que estar feliz porque hoy también desde los legislativos dimos un gran paso.
1: Bien, a pesar de los obstáculos que hubieron y que por ahí se demoró bastante más de lo previsto, lo importante es que la obra se culminó.
4: Sí, eso es lo importante, como lo remarcamos en la sesión, está culminada la obra, siempre hay que mirar para adelante, más allá que pasó un tiempo importante con adversidades. Bueno, Arribeños tiene más de 100 años, o sea que el tiempo también fue muy largo y bueno, fue la primera obra que Erika gestionó en su primer mandato, así que bueno, que se pueda finalizar es un orgullo, ¿no? Y que tenga el 100% de cloaca la localidad, me parece que es un orgullo también para los que no vivimos en Arribeños, porque ya, pensamos como distrito, ¿no?
1: Orgullo para Arribeños, que es la única localidad también que logra este proyecto por el momento, ¿no?
4: ¿Qué te parece, Martín? Y bueno, y servicio, un servicio que es calidad de vida, que es bienestar, que es salud, así que bueno, orgulloso de nuestro distrito que va creciendo, pese a la situación económica y a las adversidades que fueron surgiendo en este tiempo, ¿no?
1: Y estamos con una concejal justamente vecina de Arribeños, concejal de todo

0: distrito, pero justamente tiene residencia en Arribeños. Valeria, bueno, contanos primero cuál es la sensación del vecino, qué te dice el vecino con la culminación de esta importante obra que, bueno, tuvo su tiempo porque hubo muchos por ahí imprevistos en el camino, muchos obstáculos, pero finalmente se terminó.
1: Bueno, me adhiero a todas las palabras que acá Juanpi dijo. La verdad que hoy es un día muy, muy importante para toda la localidad de Ribeños, para todos sus vecinos. Yo que soy de la localidad de Ribeños, también estoy en lo personal muy contenta y agradecida a esta gestión por todo lo que se trabajó, por no haber bajado jamás los brazos frente a todas las adversidades, todos los obstáculos. Es verdad que pasaron años, pero miramos a un futuro, seguimos proyectando y la obra al fin se culminó. Así que bueno, ahora invitamos a todos los vecinos a que se acerquen a la delegación, donde ahí nos van a guiar con todos los pasos a seguir para la conexión. Así que bueno, un día inolvidable para todo Ribeños.
0: Bien, esto también amplía por ahí la posibilidad laboral para el vecino de Ribeños, porque bueno, hay un banco también donde se pueden por ahí inscribir los que estén capacitados como para realizar las conexiones de las cloacas, que van a haber muchos para hacer, ¿no?
1: Sí.
0: Sí.
1: Estos días, especialmente desde hoy, martes 13 al viernes, se pueden acercar todas las personas para quienes puedan prestar estos servicios, donde tienen que cumplir un par de requisitos. Y bueno, y después los vecinos, a partir del 20, van a contar con ese listado para poder contratar, por decirlo así, a la persona capacitada. Para la instalación de las cloacas.
0: Bien,
1: Con
0: hubo.
1: perdón, y después con la futura inspección correspondiente.
2: Más bien, y te remarco un punto muy bueno lo que dice Valeria, porque son los pasos a seguir, que ya está corriendo en redes sociales y en la publicidad todo lo que es el orden de los requisitos que tiene que tener el vecino y los prestadores de servicios. El servicio no se va a cobrar hasta el 2027, ¿sí? Que va a venir en la fiscal impositiva, que va a pasar por Consejo Liberante también. Para darle un acto de transparencia. Así que déjame remarcar eso, que es más que importante, ¿no?
0: Sí, seguramente se va a analizar también la situación de cómo se va a prestar el servicio, a cargo de quién va a estar, creo que por ahora el municipio, y bueno, se van a resolver un montón de cuestiones que tienen que ver más a lo que tiene que ver con lo administrativo, más que nada, ¿no?
2: Sí, tal cual, Martín, como bien lo explicás vos, los primeros pasos de acá a diciembre. Por ahí lo más engorroso lo va a hacer el municipio y después tenemos expectativas de que se tome el servicio. Por ejemplo, Copar, por hablar de una prestadora de servicio de Arribeños, pueda tomar el servicio para la localidad. Pero bueno, esos serán los pasos siguientes para el 2027. Así que bueno, lo importante es esta buena noticia para los vecinos de Arribeños, para una comunidad que tanto estaba esperando la obra, ¿no?
0: Un tema muy polémico que por ahí en las notas, dialogando con los demás bloques, me lo mencionaron, tiene que ver con la general impositiva, una nueva cuota para la red vial que propone el Ejecutivo, que bueno, que fue pasado a comisiones, seguramente se va a tratar con posterioridad. Juan Pablo, ¿cuál es tu visión?
2: Sí, lo propuso el Ejecutivo, bueno, pasó a comisión para ser trabajado. Estuvimos hoy a la mañana con el secretario de Hacienda, dispuesto a venir a explicar punto por punto. Como yo lo decía en la sesión, bueno, hubo imponderantes durante este año, sobre todo aumento de combustible, y bueno, la idea del Ejecutivo es aplicar una cuota más. En general, Henares tiene una cobranza de un 80%, que es muy bueno. Pero bueno, está en un orden medio de costos en la provincia de Buenos Aires, es 13.000 pesos la hectárea. Con esta cuota se iría a 15.000, es por única vez. Yo explicaba que, bueno, ante la situación, otros municipios han tomado otras medidas más drásticas, como por ejemplo, si vos vas a Junín y cargas combustible, estás pagando una cuota adicional en el combustible, un porcentaje, perdón, que va a Red Vial. Pero queda todo el año, los 305 días, para toda la población. Esto sería una sola cuota por única vez. Me parece que bueno,
0: Y
2: será para todos.
0: tiene una afectación directa al productor.
2: Sí, directa al productor. en otros casos es para toda la población y para todo el mundo que pasa a cargar combustible por esas ciudades. Si ustedes cargan en esas ciudades, lo ven una calcomanía en el surtidor, que explica, creo que es el 5%, y te explica bien que va para Red Vial, por una ordenanza municipal, y ya queda establecida. Además, muchos han pasado los gobiernos y esa ordenanza va quedando. Pero bueno, puntualmente para hablar de este distrito, se va a trabajar en comisión. Importante que venga el secretario de Hacienda para trabajar con todos los bloques y explicar y despejar dudas. Gracias.
3: Bien, está ahí entonces la palabra de los concejales de Juntos, Juan Pablo Olivieri y Valeria Ortiz, hablando sobre las temáticas abordadas anoche en el marco de la nueva sesión del Honorable Consejo Deliberante. Muy importante la aprobación de lo que es

importante la aprobación de lo que es la reglamentación para la puesta en funcionamiento del servicio de desagües cloacales en la localidad de Ribeños. Una obra que ya se concluyó y que, bueno, va a beneficiar al 100% de la localidad. Así que destacar justamente este paso muy importante para el pueblo en materia de infraestructura. Bueno, parte ya casi final, últimos 15 minutitos para arribar a la hora 12 en todo el país. Te acompañamos un ratito más hasta el mediodía.

0: lo urgente, lo importante, lo que acaba de pasar, llega un nuevo flash informativo. La República Argentina aclaró su postura sobre la presencia de buques chilenos en Malvinas ante tensiones regionales.
1: Nosotros no tenemos en este momento notificación oficial de un barco chileno yendo a Malvinas. Lo que sí es muy importante destacar es que la relación con Chile, a pesar de que hay varios jugadores, algunos externos, por eso también es importante el tema de entender lo que estábamos hablando recién, estaban ustedes hablando recién de la ley de soberanía nacional, las influencias externas que suceden. Y ciertos sectores chilenos que están tratando de hacernos pelear. Hay muchos otros actores que evidentemente la buena relación entre Argentina y Chile no les va. La quieren pudrir. Lo hemos dicho desde el primer momento, No vamos a estar ahí. Tenemos una excelente relación con el presidente Kast, una excelente, obviamente, relación con el gobierno del presidente Kast. Eso, el paso inocente es algo que está también en la Conbemar, o sea, justamente.

0: que es esta convención de Naciones Unidas, donde tenemos las reglas de estos países, donde uno no puede frenar el paso inocente de un barco en otro.
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4: Estimados, ¿cómo les va? Nuevamente con ustedes, aquí estamos en este miércoles de radio compartiendo el segundo micro. Rápidamente la apertura para el trigo hoy, 345.800 pesos, maíz 287.500, girasol 796.800 pesos, y soja 560.000 pesos por tonelada. En Cañuelas hoy sobre algo más de 6.700 animales, el novillo liviano llegó a los 4.700, mediano entre pesado y pesado 4.550 pesos. El novillito liviano hasta 5.200, mediano 5.000 pesos, pesado 4.800, la vaquillona liviana hasta 5.200, mediana tope de 4.700. La pesada 4.400. La vaca desde 2.700 la conserva inferior, a 3.100 la conserva buena, hasta 3.400 la regular, máximo de 4.200 para la vaca buena especial. Los toros de 3.000 y hasta 4.000 pesos por kilo vivo. Vamos a los remates del día de hoy, a saber, en Bahía Blanca, Víctor Ircasti, en Bolívar, Jorge Martín de la Serna, en Capital, Madelán, en Clarás, Campos y Ganados, en Guaminí, Martín y Alonso, en Del Campillo, por Canal Rural, Alfredo S. Mondino, en Tandil, Ledesma y Compañía, en Cañuelas, Seas Valiente, en Carué, Ganadera, Saliqueló, en Madariaga, Seas Valiente, y en Río Cuarto, Bresán y Compañía. Nada más por ahora, señoras y señores, hay varios remates postergados, a saber, en Capital, Mendizábal, en Bransen, Jauregui, Lorda, y seguramente con el correr de los días, como por ejemplo el de Rauch, el día de mañana, se van a seguir postergando producto de las precipitaciones. Nada más, ahora sí, será hasta mañana si Dios quiere. Gracias, buena jornada.
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0: estamos, es parte final de la mañana de la radio, último minutito para arribar al mediodía.
1: Ya estamos sentados en la mesa ya para almorzar, aquello que tenemos algo, ¿no?
0: Bueno,
1: sí. Es una sopita.
0: Claro, bueno,
1: que viene bien calentita.
0: Livianito,
1: calentita porque, bueno, todavía está fresquita la

0: todavía mañana, ¿no? Pero va a llegar a 19 grados con el cielo cubierto. No se descartan lluvias para el día de mañana, con 20 grados de temperatura máxima. La lluvia podría estar llegando entre las 11 y las 17. Vamos a seguir, por lo menos con estos días, con cielo bastante, bastante nuboso.
1: Bueno, bien, a seguir prendido a la frecuencia de la radio, ¿no? Porque ya se viene Portal Argentina, toda la música tropical bien para arriba, Estudio Mega, también para continuar en la tarde, y lo esperamos al amigo Dari esta tarde, ¿no es cierto? Seguramente.
0: Esperemos que llegue hoy ya, bueno, creo que habrá hecho poderse descansar un poquito, ¿no?
1: Seguro, después del fin de semana merecido,
0: bastante,
1: ¿no?
0: Agitado, ¿no?
1: Claro, exactamente. Así que un saludo grande para el Dari, bueno, y todo su servicio de mozo, creo que estuvo a full en estos días, así que realmente un trabajo excelente, así que lo esperamos esta tarde, si sus compromisos lo permiten, para estar presente y compartir la buena música y toda la onda de El Dari de la gente.
0: Sí, señor, y después estaremos con buena música, con todo lo que te gusta, para ya ir de a poquito cerrando la noche y la tardecita y la noche de la radio.
1: Ahí está, mañana tempranito estamos acompañándolos con Damián Hinding, toda la información de interés para el productor agropecuario Campo Total Radio. A continuación, Caminos Folclóricos, y como siempre, los acompañamos en la mañana para llegar hasta el mediodía con toda la información.
0: Seguro que sí, así que bueno, que pasen una linda tarde.
1: Nos reencontramos mañana.
0: Chau, hasta mañana.

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4: 10 cuadras de fila en Moreno por 5 puestos de trabajo. Cientos de personas hicieron una fila de 10 cuadras en la localidad bonaerense de Moreno para entregar sus currículums y postularse a solo 5 puestos de trabajo en un bazar. Algunos llegaron durante la madrugada y otros acamparon para quedar entre los primeros. La empresa recibió postulaciones.

0: hasta las 4 de la tarde. Entre los aspirantes había personas desempleadas, trabajadores con ingresos insuficientes y madres que buscan sostener a sus familias.
1: Internacionales.
0: Un ciberataque afectó los sistemas de refrigeración de cientos de supermercados en Francia. Y obligó a desechar grandes cantidades de alimentos frescos y congelados. Fueron perjudicados al menos 300 tiendas Intermarché y Netto, además de locales de Carrefour, Monoprix, Cooperative U y Leclerc. También hubo incidentes menores en Bélgica y Países Bajos. La Fiscalía de París investiga si los atacantes alteraron a distancia los parámetros de temperatura.
1: Hasta aquí el panorama de noticias. 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

0: Hola, bienvenidos. No lo puedo creer, Romina Fasani. Ya estamos en miércoles 14 de octubre. Ya llegamos casi a mitad de mes.
1: Casi, faltan 6 días para el cumpleaños de su hijo.
0: Sí, no lo puedo creer. Uy, Dios mío.
1: 17 pirulines, la criaturita, como dicen.
0: Uy, Dios, qué grande. Bueno, realmente grande. Grande, grande está. Sí, ya... Ya viste cuando...
1: No me hables con esa voz. Claro. Ay, qué lindo mi bebé. No me hables con esa voz.
0: Se ponen difíciles los adolescentes. Pero bueno, atención. Vamos a jugar ya en los próximos días. El premio está, lo puso el grupo Canablaya. Y tiene que ver con... 3 noches y 4 días, ¿no?
1: Sí.
0: 4 días y 3 noches con pensión completa.
1: Así es, alojándote
0: almuerzo y cena
1: en uno de esos bellos hoteles, quizás los céntricos, quizás al pie de la cordillera, no lo sabemos todavía, lo decidirán en el momento de que quieras hacer uso del premio, pero lo cierto es que ya podés buscar información en la página del grupo para saber cuántos hoteles son, dónde están, si tienen salón de eventos, si tienen pileta climatizada, recordá que una de las preguntas tiene que ver con el grupo Canablaya y con Villamar.
0: Muy bien, y si tenés agencias de viajes o algo, ten en cuenta que trabajan mucho con contingentes, con agencias de viajes en todo el país. 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
1: ¿Querés hacer un grupo, una retirada, una salida de amigos? ¿Por qué no? O con tu grupo, no sé, de ballet, por ejemplo.
0: Sí,
1: tu coro.
0: Sí, sí. No, aparte te ponen todo... 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Realmente muy bueno, así que... 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Gracias al Grupo Canablaya por poner semejante premio, porque realmente es un premio muy lindo este que están ofreciéndoles a nuestros oyentes, ¿no?
1: Por otro lado, habilitamos el 11-25-20-60-40 también para que nos dejes tu mensaje, tu audio, nos digas a dónde querés viajar, porque vamos a seguir viajando y recorriendo el país. Y vamos a escucharlos a ustedes también, porque del programa este lo hacemos entre todos.
0: Muy bien, correcto. Te propongo algunas preguntitas de vacaciones en un minuto.
1: Ah, yo pensé que yo te pregunto a vos. ¿Vos probarías el salame con frutilla?
0: ¿Salame con frutilla? ¿Existe?
1: En un ratito te lo cuento.
0: Muy bien. Bueno, salame con frutilla.
1: ¿Qué
0: salame? ¿Salame con frutilla?
1: ¿Qué salame?
0: ¿Salame con frutilla?
1: Chorizo.
0: Salamín.
1: El chori frilla.
0: ¿De verdad?
1: El choricilla.
0: Bueno, qué sé yo.

0: Con este tema arrancó el Aserejé, ¿sabía?
1: Sí.
0: No sabían que el tipo estaba tan entonado.
1: ¿Pasadito?
0: Claro, y el Aserejé era esta canción.
1: Poneme Aserejé, dijo. ¿Cuál? Esa.
0: Aserejé. Ahí está.
1: Aserejé.

0: Muy bien, la canción era la misma, pero no le salió tan bien.
1: De Winnie the Pooh era, no, es Winnie the Pooh.
0: De Winnie the Pooh, de lo que sea. Bueno,
1: ¿cómo se llama el hijo? ¿Cómo le dicen al hijo de Winnie the Pooh?
0: ¿Cómo le dicen?
1: ¡Hijo de Pooh!
0: Claro, bueno, señoras y señores, se viene vacaciones en un minuto. 11, 25, 20, 60, 40. Estamos realmente sorprendidísimos con la cantidad de gente que ya quiere jugar. Empezamos oficialmente en los programas de la semana que viene, pero atenti porque ya en cualquier momento te podemos llamar. Te cuento, a ver.
1: Uno, dos,
0: tres, vamos.
1: Cuatro. ¿Qué? ¿Vas a... no. Dijiste, te cuento.
0: Preguntas de vacaciones en un minuto.
1: Y otra vez me toca a mí.
0: Bueno, no, hágalo usted, aún.
1: Dale, me la banco. Todo sea por mi público.
0: Poné la cortina de vacaciones en un minuto, el minuto en el aire de vacaciones en un minuto. ¿Lo tenés ahí? ¿Cuánto es 50 dividido 2?
1: 25.
0: Muy bien. ¿Cuál es la provincia argentina que tiene forma de bota?
1: Santa Fe y Jujuy también.
0: El Jujuy y el zapato. ¿El agua cuando hierve llega a los 100 grados, verdadero o falso?
1: Verdadero.
0: ¿Cómo se llamaba, o cómo se llamaba así, el libertador de América que organizó el cruce de los Andes?
1: José de San Martín.
0: Muy bien. ¿Cuál es el órgano principal del sistema circulatorio que bombea la sangre?
1: Corazón.
0: Correcto. ¿En qué provincia argentina está emplazada la ciudad turística de Villa de Merlo?
1: San Luis.
0: ¿Cuánto es el doble de 15?
1: 30.
0: ¿El sol es una estrella, verdadero o falso?
1: Verdadero.
0: Correcto. ¿Cuántos hoteles tiene el grupo Canablaya en el centro de Villa de Merlo?
1: Tres.
0: La ciudad de Mar del Plata.

0: feliz en la ciudad?
1: Feliz.
0: Correcto, las 10, metido, impresionante. Mira el tiempo que queda todavía. Mira todo lo que falta.
1: Soy muy grasa, soy muy grasa.
0: Muy bien, y voy a contar algo. No vio las preguntas.
1: No, agarró el papelito y me la dijo.
0: No, no, no viste las preguntas, vos respondiste todo. Mira, ahora, ahí terminaría el tiempo.
1: ¿Veo? Soy muy grasa yo. Agarró bien, el papelito, que no sé quién se lo pasó.
0: No, lo preparamos nosotros, sí, sí, sí, sí.
1: Yo no.
0: No, no, no, no, con la producción del programa. Está bien.
1: Me merezco un premio. Me merezco un premio.
0: Si todo sale bien, esta semana pueden estar publicadas en la página web. Si todo sale bien, todas las en general.
1: Señor Trupp, adelante.
0: Adelante, Trupp. Le mandamos un abrazo grande. Esto es Portal Argentina.

0: Tremenda, Fabiana Cantilo haciendo Ya Fue, nos vemos luego aquí en Portal Argentina. Hace un ratito me dijiste si me animaba a probar un salame con frutilla.
1: Salamín de frutilla.
0: De frutilla.
1: Sí.
0: ¿Dónde se hace eso?
1: Se inauguró la edición número 67 de la Fiesta Nacional de la Frutilla, que va a ser el 6, 7 y 8 de noviembre en Coronda, provincia de Santa Fe.
0: Sí, donde están todas las frutillas.
1: Y el intendente de Coronda, que es el organizador también de este evento, se animó a decir que tienen el producto. Epa. Salame de frutilla para degustar en esta fiesta.
0: Salame de frutilla.
1: Y te lo cuenta él, Ricardo Ramírez. ¿Cómo es el salame de frutilla?
0: ¿Cómo es?
2: Y ahora vamos a estar presentando el salamín de frutilla. La verdad que es un chorizo que viene netamente con chancho y con dulce de frutilla dentro, que es una variedad en conjunto entre el cerdo y la frutilla. Algo nuevo. Y que lo he probado y es riquísimo, te tiene que gustar lo agridulce, pero es algo muy lindo y algo que va a empezar a producirse acá en Coronda y bueno, se va a empezar a comercializar en los distintos supermercados.

0: En un ratito nada más vamos a estar viajando por el país, tenemos nuevas notas, seguimos desbloqueando destinos. Gracias a toda la gente, especialmente a Romina Fasani, que está aquí al lado mío, por todo el trabajo que está haciendo en las redes sociales. Todos los días videos.
1: Me debo a mi público.
0: Videos nuevos, realmente.

0: Realmente muy buenos, hay que destacarlos, porque con edición, todo un laburo realmente enorme, y contarles que ya estamos muy contentos porque sumamos más de 5.100 seguidores, así que
1: gracias.
0: Queremos
1: los 10.000, vamos.
0: Vamos, síganos. Vamos con todo, casi 1.000 seguidores en unos días, les metió muy bien, muy bien.
1: Bueno.
0: El nuevo tiene que ver con...
1: Hoy vamos a hacer turismo rural en la ruta de la sal, la ruta de los alemanes del Volga en la provincia de La Pampa. Así que no se lo pierdan, estén atentos a las redes sociales porque también nos vamos a ir a pescar. Porque se vienen muchas cosas.
0: Portal Argentina en las redes sociales y atenti, que sigan las redes, yo sé lo que les digo.
1: ¿Puedo saludar a alguien? Porque viste que en Quitilipio nos escuchan mucho.
0: Muchísimo, sí.
1: Bueno, un vecino de Colonia El Sanjón, jurisdicción de Quitilipi Chaco, resultó ganador en la 7ª edición de la Fiesta Provincial de la Huampa. Está publicado en todos los medios de Chaco.
0: Ah, está bien. Mandamos un abrazo grande a toda la gente de Quitilipi que nos escucha todos los días y felicitamos al campeón de la Huampa.
1: El ganador recibió un diploma y reconocimiento de aplausos del público durante la premiación. Provocó risas con una frase sobre sus 52 años de casados. Tuvo, y bueno, 52 años. No lo publican. Me dejan con las ganas de la frase.
0: Bueno,
1: pero bueno, no,
0: bien,
1: tampoco
0: saludos,
1: publican el nombre del ganador. Sé que es un vecino de Quitilipi, por eso le mandamos
0: un abrazo.
1: Un beso.
0: Sí, totalmente. Esto es Portal Argentina en todos lados.

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0: Muy bien, Luján Musso es la directora de turismo de la ciudad de Villa Regina, en la provincia de Río Negro.
1: ¿Nos vamos a Villa Regina?
0: Nos vamos a Villa Regina y ella es la que nos da la bienvenida, ¿eh? Como cada vez que fuimos.
2: Bueno, estamos muy contentos de estar acá en la FIT, de poder dar a conocer todo lo que tiene nuestro destino. Se viene el aniversario de la ciudad, de Villa Regina, con una gran preparatoria, artistas nacionales, artesanos. Bueno, una gran
3: artista nacional, tire nombre, tire.
2: Todavía no se puede, pero ya más adelante le voy a dar la primicia. Estamos muy contentos de poder realizar este aniversario, gran festejo de nuestra ciudad, 102 años. Se viene la fiesta del turismo, se vienen diferentes propuestas en nuestra localidad. Bueno, hemos compartido junto la fiesta provincial de la vendimia, siempre dando a conocer toda la producción. Así que nos vamos preparando para una gran temporada.
3: Una gran temporada, porque fuimos medio desordenados por ahí. La fiesta del turismo es en noviembre.
2: Así es, se viene el aniversario y después la fiesta de turismo en el mismo mes. Ahí la asociación es la que organiza esta fiesta, la Asociación de Turismo Rural, que queda en la ciudad de Villa Regina, está preparando esta gran fiesta. Así que bueno, ellos después darán las primicias de todo lo que vienen trabajando para dar a conocer esta gran fiesta, que en su momento será una fiesta provincial.
3: ¿Y por qué no nacional, no?
2: ¡Eso!
3: Está muy bien. Siempre hay que ir terraza, terraza, terraza.
2: Así es, terraza, terraza, terraza. Y bueno, que nuestro destino, que la verdad es capital del turismo rural y tiene mucho para mostrar que pueda tener este privilegio.
3: Llega, se pasa noviembre, llega diciembre, las fiestas y demás, y ya empezamos a palpitar el verano. ¿Cómo se vive el verano en Regina?
2: Bueno, la verdad que con este paseo del centenario que se inauguró hace muy poquito, la Fuente Danzante, es un atractivo turístico muy interesante para nuestro destino, el Museo de la Sidra y el Vino, que la verdad viene todos los fines de semana con diferentes propuestas. Hace una semanita ya, cuando nos vinimos para acá, para la FIT, cerramos con una gran actividad que nos estuvieron visitando de varias localidades, con una gran convocatoria, así que la verdad que dos estrellas que tiene el destino para poder ofrecer a los turistas.
3: ¿Verano? ¿Alguna fiesta? ¿Algo que tengamos que tener en cuenta?
2: En el verano, bueno, tenemos ahora también, que no mencioné, se viene en su momento el Oktoberfest, es la FET, BBR y FET, creo que se llama, pues estamos ahí preparándola, donde van a estar todos los cerveceros, la gastronomía y diferentes propuestas gastronómicas para poder disfrutar un fin de semana pleno. Así que bueno, ahí también vamos a dar a conocer esas actividades. Así que bueno, se viene mucho para el destino de Villa Regina.
3: ¿Y en marzo? La vendimia.
2: Obviamente, y en marzo nuestra gran fiesta provincial de la vendimia, donde se muestra toda la producción de la viticultura, todos los bodegueros y bueno, diferentes artistas. Creo que nuestro señor intendente tira la casa por la ventana, así que esperemos que sea así y bueno, disfrutar con todos ustedes una gran fiesta.
3: En una palabra, ¿cómo es Regina?
2: En una palabra, la Perla del Valle.
3: La Perla del Valle. La Perla del Valle. Eso en una palabra. O sea, la Perla del Valle. Lo dijiste todo rápido para que no me dé cuenta.
2: La Perla, es una perla. Es una perla, la verdad que es una perla.
3: Si pienso en Regina, pienso en manzanas, en peras. ¿Qué otra?
0: Sidra.
3: Oh.
0: Sidra. Testaruda, sidra.
3: Te está tirando el chivo, pero la verdad es que nos diste una sidra que fue, creo que la más rica, que yo soy muy fan de una en particular, pero esta me encantó, es espectacular.
2: La verdad que Yani, una emprendedora reginense, y bueno, ahí como que la estamos media peleando entre Güero y Godoy, tiene un emprendimiento que apostó a esta sidra y la verdad que estamos muy felices. Mujer empoderada, le digo yo, porque la verdad que sacó un buen producto y bueno, le

0: Da otra funcionalidad a la fruta y eso está buenísimo, que podamos mostrar todo lo que se puede hacer con nuestra producción.
1: Pero iba a la gastronomía, ¿no? ¿Tienen algún plato insignia, alguna torta insignia, algo que no tengamos que dejar de probar?
0: Y bueno, nuestros primeros colonos que han llegado a nuestra localidad son, bueno, nuestros colonos italianos, así que la pasta, no puede faltar, la lasaña y los crostolis, ¿sí? Hace muy poquito tuvimos la fiesta provincial del inmigrante, así que bueno, yo creo que la comida italiana no puede faltar en nuestra localidad.
1: Yo creo que hay muchos que no proveen.

0: Mucho que no probé.
1: Sí, tenemos que volver a Villa Regina.
0: Voy a hacer la lista y cuando te visite de todo. Crostoli nunca lo comí en mi vida.
2: Bueno, entonces, hacemos la lista, chequeamos todo lo que hacemos, el recorrido, y bueno, y vamos a visitar nuestro destino y a poder conocer la Perla del Valle, todo lo que tiene para ofrecer y sentir Villa Regina.
0: Vamos a sentirlo. ¿Dónde encuentran más información?
2: Pueden encontrar en la página de turismo de Villa Regina toda la información, o la Asociación de Turismo Rural. Es turismovillaregina@gmail.com es el correo, o en las redes de Instagram, Turismo Villa Regina.
0: Muchísimas
2: gracias. No, gracias a ustedes.

0: abrazo grande y agradecemos a la gente de Villa Regina. Y sí, vamos a ir y vamos a hacer todo el trabajo, porque hay muchas cosas en Villa Regina que seguramente no se conocen en el país. Como por ejemplo, que viene rompiendo récords el video de Arata, ¿no?
1: Sí, con, de respirar aire
0: de una colmena de abejas, que es una terapia que se hace en distintos lugares del mundo y se hace ahora en La Pampa. Y me sorprendió la cantidad de, o sea, hemos pasado cómodos las 100.000 visualizaciones y continúa en crecimiento, así que gracias, ¿no? Vamos a buscar este tipo de historias. No es que te vamos a mostrar lo que te muestra todo el mundo, tratamos de buscar otras cosas, ¿no? El lado B.
1: Siempre.
0: Siempre. Así que bueno, esto es Portal Argentina. Si quieren jugar, ahí me dicen, ¿cómo hacemos para participar? Sencillo, a nuestro WhatsApp nos mandas. Primero agenda el WhatsApp, ¿sí? Primero anota el número, después pones guardar y nos pones Portal Argentina. ¿Cuál es el número?
1: 11 25 20 60 40. Si no lo llegas a anotar, entras a nuestro Instagram Portal Argentina y ahí está destacado el número para que te puedas comunicar con nosotros.
0: ¿Puede haber alguna pregunta que sea, por ejemplo, qué sé yo, qué se celebra el 13 de noviembre?
1: Puede haber una pregunta, sí.
0: ¿En vacaciones en un minuto?
1: Y yo te digo la respuesta.
0: ¿Cuál es la respuesta?
1: La respuesta es la fiesta más federal del vino argentino, que es la noche de las vinotecas.
0: Muy bien, van a haber degustaciones, promociones, catas, shows, nos vienen contando, teatro y copas, fiesta con copas de vino, jazz y vino, catas a ciegas. Jazz y mel también, no, pero y vino tiene que estar. 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Y si yo, por ejemplo, estoy acá y digo, ¿dónde estoy? Y a 300 metros tal vez tengo una vinoteca.
1: O un lugar en donde este 13 de noviembre celebremos al vino argentino. 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

0: Bueno, les vamos a contar el contexto de esa entrevista, porque un ratito antes nos habían dado para que probemos una sidra
1: testaruda,
0: súper artesanal. Y bueno, Villarregina,
1: manzana, es como que estás tomando un jugo en manzana.
0: Sí, pero con una
1: muy rica,
0: aparte la temperatura justa. Luján, una genia, así que le mandamos un beso.

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0: Yo sé que este tema le gusta muchísimo a usted, y que me acuerdo cuando salió el disco Morelos 5, ¿no? Que la tuvo a Marcela Morelos, estuvo hablando con ella, lo grabó en un garage, ¿puede ser? ¿En su casa? ¿No había armado un estudio en su casa?
1: Tiene un estudio de grabación, su marido es músico de toda la vida, productor musical. Buena mina Marcela Morelos y Pato Oviedo, su manager. En algún momento les hice la página web.
0: Ah, ¿lograste con ella?
1: Sí.
0: Hace mucho.
1: Hace mucho tiempo.
0: Le mandamos un beso grande. Grosa, Morelos. Ahí estaba con Dicen, acá en Portal Argentina. ¿Querés comunicarte? ¿Querés jugar? Vacaciones en un minuto. ¿Tenés ganas de irte a Villa de Merlo?
1: Sí.
0: 11-25-20-60-40, nos mandás un WhatsApp y nos decís: quiero jugar a vacaciones en un minuto. Arrancamos el juego la semana que viene. Vamos a empezar a grabarlo ya este viernes, ¿sí? Adelantamos un poco el tema de los llamados, pero viene fuerte, y esperemos realmente que salga rápido, Hay backup.
1: Que armen rápido las valijas.
0: Sí, me dijeron que hay backup,
1: O sea, ¿Qué significa que
0: puede haber un segundo premio en el caso de que salga rápido, Así que, sí, yo estuve preguntando por ahí, me dijeron, hay backup, o sea, si salen los primeros días puede haber otro enseguida. Así que, a jugar, se viene con todo, vacaciones en un minuto. En un minuto tenés que contestar 10 preguntas. Una de ellas tiene que ver con Villa de Merlo, con el grupo Canablaya. Bueno, a ver si te jugás. ¿Usted quiere que yo participe ahora?
1: Bueno, me gustaría.
0: Tiene las preguntas hechas. Mano de piedra, dele un cualquier sobre.
1: El más difícil, mano.
0: No, vale. El más difícil no, porque me mata, si no.
1: Pero es solo para verte sufrir. A la gente no le vamos a hacer eso.
0: O sea, este es para mí.
1: Sí.
0: Bueno.
1: Total, no te vas a ir a Villa de Merlo. ¿Cuánto es 12 por 5?
0: Uy, me mataste. 12 por 5, 60.
1: ¿Cuál es el país más extenso del mundo?
0: Rusia.
1: ¿Verdadero o falso? El agua está compuesta por 2 átomos de hidrógeno y 1 de oxígeno.
0: Correcto, sí, correcto, verdadero.
1: ¿En qué año se produjo la Revolución de Mayo en la República Argentina? ¿Cómo se llaman las animales que se alimentan exclusivamente de carne?
0: Carnívoros.
1: Vamos. ¿Cómo se llama el famoso mirador ubicado en la cima de las sierras de los Comechingones?
0: El mirador del Talacaído.
1: El continente europeo es el que tiene mayor cantidad de países, ¿verdadero o falso?
0: No, Europa no. África o Asia, no sé. No, Europa no, falso.
1: ¿Cómo se llama la famosa saga de películas de ciencia ficción creada por George Lucas?
0: La Guerra de las Galaxias, Star Wars.
1: ¿En qué provincia argentina se encuentran los hoteles del grupo Canablaya?
0: En Villa de Mar, en la provincia de San Luis. Ay, me quedó una. Ahí la pifié, ¿eh? Ahí tardé yo mucho tiempo. Tardé, bueno, 9, pero...
1: Bien.
0: Vienen, no son difíciles. Son... Vamos, vamos, que quiero que salga lo antes posible y que vos seas el próximo ganador de vacaciones en un minuto. Destino
1: Villa de Merlo
0: con el grupo Canablaya.

0: Qué linda canción, Perverted Love Song, de la mano de Plastilina Mosh, aquí en Portal Argentina. Linda canción, pura energía para disfrutar en esta edición de día miércoles. ¿Por qué baila Mano de Piedra? ¿Usted también? ¿Qué hace bailando? ¿Se mueve de un lado para el otro con los auriculares?
1: Extraña los bafles del boliche.
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0: Qué grande. Miguel Mateos, atado a un sentimiento en Portal Argentina. Tenemos mensajes que también, además de gente que quiere jugar, obviamente llegan mensajes de ustedes, ¿eh? Y nos encanta este feedback, este ida y vuelta. ¿Qué nos dicen?
1: No dice su nombre, el número termina en 62. Dice: hola chicos, soy cartero y los escucho siempre mientras reparto. Les dejé en el Instagram una app que hice pensando en los pueblos y las fiestas populares, que es lo que fomenta la economía.
0: Qué bueno,
1: de los pueblos.
0: No lo
1: espero
0: vimos.
1: Que les guste y lo compartan. ¿Sabes qué? Te vamos a pedir que lo vuelvas a mandar, pero que lo mandes acá al 11 25 20 60 40, para que
0: así
1: podamos ver la app y poder recomendarla justamente.
0: Sí,
1: y por qué no hacer una nota y que nos cuentes cómo surgió esta idea.
0: Totalmente. Justo se comunicaron el otro día los chicos de un proyecto que hacen con kombucha. Sí, en Famaillá, en Tucumán. Vamos a hablarlo seguramente en los próximos días. Mandamos un abrazo gigante. El contacto viene desde el Bolsón. Es una cosa así, viste, que vos decís,
1: el país.
0: Wow, ¿cómo nos conectamos, no?
1: ¿Qué? Redes. Nosotros somos puentes entre unos y otros. Bueno, le mandamos un beso a el flaco de Justiniano Pose, que también nos está mandando sus mensajitos, como siempre, buena onda. Nos preguntan si los cursos los damos nosotros. No, nosotros no los damos, lo da la Fundación Plan 21, junto a Zurich, Universal Assistance, IBM y demás. 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
0: Gracias a todos los que se comunican. 11 25 20 60 40. ¿Cuándo comenzamos el juego? Y oficialmente vos lo vas a escuchar el próximo lunes. Gracias por estar y gracias por sumarse. Nos cuentan que nos esperan para la fiesta del arroz.
1: Dice Mirta.
0: ¿Qué dice Mirta?
1: Muy bueno el programa, no me lo pierdo. Los escucho siempre que puedo. 6, 7 y 8 de noviembre tenemos la fiesta nacional del arroz.
0: Sí, con todo. Y también se viene un nuevo encuentro de municipios turísticos. En este caso en la ciudad de San Carlos de Bariloche. Mando un abrazo muy, pero muy grande

0: A Chacho y a toda la gente de la radio, que a full nos escuchan en Bariloche.
1: Saludos a Renzo, que nos escucha desde Entre Ríos, y a la gente de Apiterapia de Guadalajara, que también nos escribe al 11 25 20 60 40. En este caso, nos mandan, Alberto nos manda un audio que vamos a escuchar en un ratito.
0: Muy bien, un abrazo grande, les gustó la nota que hicimos el otro día con la gente del boxing, y un abrazo grande a la gente de Flashpoint Radio, Flashpoint Radio 88.7 de Bariloche, que también nos están emitiendo todos los días. Gracias, Chacho, y a vos y a todo el equipo maravilloso. ¿Qué más tenemos?
1: Curucho, un fuerte abrazo para vos también, que estás trabajando en el hospital, como todos los días. Quiero jugar, nos dicen por acá. Quiero jugar, quiero mis mini vacaciones. Quiero jugar, los escucho desde Gualeguaychú.
0: Qué grande,
1: hermoso programa.
0: ¿Qué pasa con La Palma, Gualeguaychú?
1: Les escribo desde Madryn.
0: Qué lindo.
1: Bueno,
0: en todos lados.
1: Hay muchos mensajitos, así que gracias a todos los que están ahí.

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0: Qué grande, ¿eh? Qué Tama y Diego Torres, tal cual es acá en Portal Argentina. 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
2: Para que

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0: 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Esto es Portal Argentina, empezamos a jugar prontito.

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linda es también la pesca por excelencia, que podemos recorrer diferentes puntos de nuestra biosfera urbana, una de las únicas de la ciudad, donde podrán no solo pescar, sino disfrutar de los animales a simple vista, como los yacarés, como también un lugar que se denomina el serpentario, donde van a poder ver todos los ofidios, prevención que tiene que ver con este tema en Formosa, que es muy 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Y una algo muy importante, el sector gastronómico, vamos a encontrar en vellú, sopa paraguaya, muchas comidas con pescado, con yacaré, que es un deleite para todos. Y por supuesto, no olvidarnos que tenemos un circuito urbano por excelencia, donde se van a encontrar con nuestra historia, con nuestra identidad, con nuestro turismo, con nuestros museos y todo lo que tengan que ver con esto que hace a Formosa hermosa. Vengan a visitar la ciudad, no se van a arrepentir, que esto es lo que tiene que ver con nuestro país, con nuestro mundo y con esta tierra pequeña que es nuestro corazón. Formosa realmente es de ustedes y para todos. Para poder contactarnos con contactarse con la ciudad de Formosa, lo pueden hacer a través de las redes sociales, Facebook o Instagram, Formosa tu ciudad, o también con la página de turismo, Disfrutar 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qué hacer, cómo llegar y cómo disfrutar de esta belleza que es Formosa tu ciudad.

0: Ahí estaba Suéter, el recordado Miguel Zavaleta con Andrés Calamaro haciendo Extraño Ser. ¿Nos vamos?
1: Nos vamos hasta mañana. Que tengan
0: mañana
1: un excelente día miércoles.
0: Muy buena vida para todos. Y prepárense porque ya empezamos a jugar a Vacaciones en un Minuto para escribirnos y participar. ¿Cuál es el número?
1: 11 25 20 60 40 o las redes sociales Portal Argentina.
0: Chau, buena vida.

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0: Bienvenidos a la Hola, Hola, Hola. Señoras y señores, llegamos a esta jornada de Día Miércoles con todo lo mejor de la movida tropical. ¿Cómo andan? ¿Bien por ahí? Bueno, tenemos un programón hoy, ¿eh? Así que a subir el volumen de la radio lo vamos a pasar excelente. Tenemos de todo por acá, veo mucha gente del otro lado sumándose ya ahora al WhatsApp de la radio, a las redes sociales. El programón que traigo es impresionante, hay nuevos sonidos, bueno, hay de todo, así que a quedarse por ahí.
1: Atención.
0: Sí, ¿cómo le va la producción por acá? ¿Bien?
1: ¿Cómo?
0: Lindo miércoles, ¿eh? Vamos con todo.
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0: Ahí estamos bailando con tu música favorita en esta jornada de día miércoles, en el tercer capítulo de la semana, por acá con la producción de la radio. ¿Cómo le va la produ? ¿Bien? Bueno, escucha.
1: Por favor.
0: Está el WhatsApp habilitado, se meten y acá tengo a gente
2: claro,
0: ya,
2: claro que sí.
0: Como es el caso de Nati, escuchando la radio, tengo a Pablo y a Martín, que nos escucha muy bien bailando. Bien, ¿seguimos? Se viene Palancha, miralo vos. Y antes estábamos escuchando Pibes Chorros, Palacet y Pal Calor.

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0: me gusta bailar con la barra, por favor. Maldita ironía por acá, uno de los nuevos sonidos para esta temporada. Muy bien, ahí va, escuchá.
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0: Maldita ironía. ¿Te gusta? Suena bien, no, suena lindo. La barra por acá, cuarteteando un poco. Les digo que ustedes se van metiendo en el WhatsApp de la radio, en las redes sociales, recuerden, ahí hacemos contacto. Y ahora llega Eco y la T y la M para Copacabana Remix. ¿Suena más o menos así? A ver.
2: Esa es la palabra.

Arriba por acá la canción, se llama Se quedó sola. Uno de los elegidos en el WhatsApp de la radio. Seguimos a pleno moviéndonos en esta jornada de Pa' Arriba, en esta temporada con la producción. Está con Tutti, Bien, pasaba por acá esta canción de agrupación Marilyn, que hace bastante no lo estábamos escuchando, ¿no? Bueno, acá está sonando. ¿Seguimos? Más canciones de La Planta junto a Pablito HC y Pushy para Si Esta Casa Hablara. Dale.

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a este miércoles 14 de este 2026. Aquí estamos para hacerte compañía una tarde más. A través de la 103.1 Encuentro y estamos en duples. A través de la 104.3 RGA. La gente Arenales, estamos en duples este día miércoles. Estamos cortando la semana, aquí estamos nosotros, Fin de semana nos tuvimos por eventos. El lunes fue feriado y hoy estamos aquí, ¿eh?

Como siempre, comunicate con nosotros en la radio. WhatsAppiame el 2364-516794. 2364-516794. Mi nombre es Darío, más conocido como el Darío. Estamos llamados el Darío y la gente. Le damos la bienvenida a todos, ¿eh? Puedes escuchar por nuestra página www.ascensiondigital.com.ar. Esta es otra página y vas a escuchar la radio en todo.

2364-516794. Te hacemos compañía una tarde más. Cortamos la semana, aquí estamos nosotros, ¿eh? Estamos a través de la radio 103.1 Encuentro. Estamos en duple a través de la 104.3 RGA. También lo puedes escuchar por nuestra página www.ascensiondigital.com.ar. Dejanos tu mensaje, whatsappeame, tirame una foto, tirame un audio al 2364-516794. Hasta las 20, nosotros te hacemos compañía.

llegaron a llegar algunos mensajitos a la radio. Hacelo vos también, contame dónde estás, por dónde venís, con quién estás. ¿Qué hiciste? ¿Qué vas a hacer? A las 19 horas juega River con Sarmiento de Junín aquí en la ciudad de Junín. Nosotros te hacemos compañía hasta la hora 20. Comunicate, whatsappianos al 12364-516794 y arrancamos con buena música hasta las 20. Te hacemos compañía, dale.

0: Por ahí seguimos, estamos escuchando a la gente Ráfaga junto a Potencia. Ponemos un temita más, hacemos la primera tanda publicitaria. Cumplimos con los cepillantes, prepárate el mate, que en ratito volvemos. No te vayas, quédate con nosotros hasta las 20. Te hacemos compañía.
1: Una manito arriba a todas las mujeres. 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

Hola, hola. Ahí estamos, ya estamos, Por ahí estamos compartiendo buena música, estamos estamos con la suficiente. Se había cortado el micrófono, che. 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El doctor de las motos, ¿eh? Están todas de... Hay una con un asiento para arriba, otra con el manubrio para abajo, a una le falta la pata, a otra le falta la rueda. Pero te lo llevas a Manuel y Manuel te lo arregla, ¿eh? Si le falta la pata, le ponemos la pata. 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Así que le mandamos un abrazo muy grande de este lado. A todos los oficiantes, gracias por estar siempre con nosotros, ¿eh? Comunicate, WhatsAppame al 2364-516794. Estamos en vivo a través de la radio 103.1 Encuentro y a través de la 104.3 RGA, Nuestra página www.ascensiondigital.com.ar. ¿Sabes que nunca le pregunté a Manuel si hace auxilio? Por la duda, si a vos se te rompe la moto en algún lugar. Nunca le pregunté a Manuel. Ahora, cuando esté con él, vamos a preguntar si por ahí alguien necesita un servicio que se le rompa la moto. Así no viene con la moto de tiro, che. Es complicado venir con la moto de tiro, ¿eh? A mí me ha pasado varias veces. Hasta las 20 te hacemos compañía a través de la radio 103.1 Encuentro y estamos a través de la 104.3 RGA. Creo que, no sé si este año o el año que viene, si estamos, se va a agregar otra emisora, ¿eh? Otra emisora que la vamos a sacar por internet. No sé si no arrancamos este verano, ¿eh? No sé si arrancamos el mes que viene o el otro mes vamos a arrancar con otra emisora con nuestro programa. Así que vamos a tener que venir sí o sí los lunes, los miércoles y los sábados, ¿eh? Saludos para mi amigo Tito. ¿Qué quiere escuchar, Tito? Los trajes vacíos. ¿Qué querés, Tito? Esa es la época del 70, Tito. Estamos en el 2026. Grande, Tito, ¿eh? El fin de semana estuvimos trabajando mucho, Con los mozos, en eventos. El domingo terminamos en Villa Cañada, en el pueblo de Mirta Legrand. Ahí estamos disfrutando una noche inolvidable en el Club Studio Backer, junto a DJ Ale Tulián y con el famoso

DJ Alex, que ha tocado con la Joaqui, ha tocado con muchos artistas. El amigo Alex. Muy buena onda el DJ. Y con todo el sonido de Italmón, sonido de evento. Ahora el 10 de noviembre se viene Fer Palacio a Junín. Y ahí tenemos nosotros también, la gente de Italmón, sonido de evento. Estará con su equipo presentándose linda noche que se viene Fer Palacio en Junín. Ahí estará la gente de Italmón, sonido de evento. Y ahí estaremos nosotros seguramente. 11 de noviembre se viene Fer Palacio a Valhalla. Así que ahí estaremos nosotros. Vamos a ver si llegamos, Qué grande, Tito, Sos crack. Cosa que sos crack, Tito. Los tiempos cambian, Tito. Hay que estar moderno. 2364, 516794. WhatsAppiame. Tirame una foto, tirame un audio, tirame, no sé, lo que vos se te ocurra. Mientras lo podemos leer y lo podemos escuchar. Bienvenido sea. Haceme compañía que hasta las 20. Yo me quedo, dale. Hola amigo, te estoy escuchando en la zapatería. Abrazo, soy Flavio Sosa. Hola Flavio, ¿cómo estás? Qué grande Flavio en la zapatería, Arrancamos a full con la zapatería, Flavio. ¿Cómo estamos con la zapatería, Estamos trabajando bien. La gente llega a sus zapatos, zapatillas. Mirá vos, ahí está, mandó una fotito, Qué fenómeno, Viene ahí que sale el trabajo de la zapatería. Porque se había ido como un tiempo, se fue la zapatería. Ahora volvió todo de vuelta a la normalidad. La gente arregla los zapatos, arregla la zapatilla. Muy bien, Fabio. Te mando un abrazo muy grande de este lado,

0: 51-67-94 hasta las 20. Nosotros te hacemos compañía, no te vayas.
1: Y estamos acá, una vuelta más. Es el FM para vos. Y dice.
0: Este tema se lo voy a regalar para ella.

estamos escuchando a la gente, dale que va, hace tiempo. Siempre compartiendo buena música, hasta las 20 te hacemos compañía a través de la radio. Hacer compañía a vos también, no te vayas, quédate con nosotros y seguimos así de la verdad.

Por ese equipo, no me podés tirar esa noticia ahora, que River pierde 1-0 con Sarmiento, che. No seas malo, no me tiré esa noticia ahora. Porque seguramente vamos a mirar el segundo tiempo, porque yo a las 20 me voy. ¿Cómo me va a decir que River pierde 1-0? Che, no me castigues así, ¿eh? Hasta las 20 nosotros nos quedamos, dale nomás.

Bueno, seguimos compartiendo buena música. Le mando un saludo grande a Dalila que nos estás escuchando. Ahora vamos a leer algunos mensajitos que llegan a la radio. Hasta las 20 te hacemos compañía. Comunicate con nosotros al 2364-516794. WhatsAppiame, tirame un audio, tirame un mensajito, tirame una selfie, haceme compañía. Prepárate el mate que nosotros le hacemos compañía hasta la hora 20. 19 y 10 minutos casi en todo el país. Hacemos compañía a través de la radio 103.1 Encuentro. Ya estamos a través de la 104.3 RGA. Y creo que ahora en el veranito se va a agregar una emisora más. Vamos a salir en por internet, ¿eh? Nuestra página es www.ascensiondigital.com.ar. Mi nombre es Darío, más conocido como el Dari. Te hacemos compañía una tarde más. Cortamos la semana y nosotros te hacemos compañía. Dale, dale, hacia ver.

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Bueno, saludamos a Fiamma, a Coli, a DJ, mi amigo Pito, que ya por muerto vamos a andar por allá por Teodolina, al amigo Carlos, al amigo Toto, Macarena, Fanny, Federico, Amore, a Lucas, a Rubén, a Gaspar, a Noelia, a Juan, a Ariel, Yamila, Sandra, Jorge, Ramón, Emiliano, Vilma, Paula, Carla, Maxi, Darío, Francisco, Anita, Valeria, Juan, Julián, Gustavo, Nadina, la gente de Tiburcio, Facundo, a Bruno, Cristina, Brian, a Pauli, Betty, Lucas, a Juanpe, el amigo Tano, Torres, Javier, Florencia, Abril, Alejandra, Diego, Gabriela, Manuel, Leonardo, Marcelo, Sasha, Iván, Emanuel, el amigo Toto Ledema, mi amigo locutor, la gente de Santa Isabel, Ponemos un temita más, hacemos una tanda publicitaria, venimos enseguida. No te vayas, quédate conmigo, dale.

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por ahí estamos, ¿eh? 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

Nosotros seguimos hasta la hora 20 a través de la radio 103 punto en encuentro y estamos en duples a través de la 104.3 RGA. Estamos nosotros ahí, a ver.

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Bienvenidos, chicos.

Bueno, nos quedan solamente 25 minutos para llegar casi al final. Nosotros seguimos compartiendo buena música. Nosotros hacemos compañía hasta la hora 20 a través de la radio. Saludos para mi vecina que está escuchando la radio. A todos ellos, gracias por estar del otro lado. Nosotros seguimos con buena música. Dale, dale, dale, dale nomás. Dale, dale, a ver.

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1: por seguir compartiendo buena música hasta las 20. Te hacemos compañía a través de la radio 103.1 Encuentro.
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1: Y a través de la 104.3. Puedes escuchar por nuestra página www.ascensiondigital.com.ar. Llegamos hasta la hora 20. Nosotros te hacemos compañía. Cortamos la semana. Aquí estamos nosotros, como siempre, con buena música, haciéndote compañía. Dale, a ver.
2: Mándale. Escucha.

qué feo. Bueno, gente, nos vamos. Nos quedan solamente 10 minutitos para llegar a la hora 20 en todo el país. Yo amándote y vos amando a ella, dice. Nos vamos, gente. Gracias por la buena compañía. Gracias por los mensajitos. Gracias a todos, ¿eh? Vamos a poner dos temitas más y nos vamos. Dale.

Ahí para amigas, mis amigas de Rosario, que están escuchando la radio vía online. Que les gusta mucho la contra, junto a qué personaje, y a poquito lo estamos yendo. En noviembre voy a andar por allá.

Aquí en la contra cantaba el hijo de Osvaldo Corazón Gaitán. Ahora no está más. Nos vamos con el segundo tiempo de River, che. Con Sarmiento,

Gracias a todos por los mensajes, por la buena onda y por el cariño. 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Nosotros nos encontramos el sábado, si Dios quiere, a partir de la hora 18. El fin de semana no estuvimos el sábado porque tuvimos un evento al mediodía, después nos fuimos a un evento a la noche. El domingo tuvimos un evento en Villa Cañá, en los pagos de Mirta Legrand, que tuvimos con este famoso DJ, Alec, que hizo temas con la Joaquín, con un montón de gente conocida. Así que nada, ahí sacamos un par de fotos. Nosotros nos vamos, nos encontramos, si Dios quiere, el día sábado a partir de la hora 18. Que termine el día de la mejor manera, que mañana te levantes mejor que hoy, que disfrute cada momento, porque todos los momentos no se repiten, ¿eh? Los quiero, los dejo en mi corazón. Abraza a tus hijos, disfruta las cosas lindas, reí, cantá, bailá, enamorate, portate un poco mal, hacé las cosas bien, que la vida es muy linda para disfrutar, tenés un montón de tiempo. No te quedes. Disfrutá, reí, enamorate, dale. Los quiero, nos encontramos el día sábado a partir de las 18, si no llueve, ¿eh? Nos encontramos. Me voy a ver a River, che. Gracias por estar, gracias por tanto cariño. Los quiero. Y como te digo siempre, si me extrañas, solamente me tenés que mandar un mensajito, ¿eh? Que duermas bien. Hasta el sábado, si Dios quiere, ¿eh? Chau, chau. Nos encontramos. Chau, chau.

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0: Hola, hola, ¿cómo están? Llegamos al miércoles, mitad de semana, y estamos otra vez juntos, acompañándonos. Mi nombre es Eva y bienvenidos a Compartiendo. Hoy vamos a hablar de algo que quienes tienen hijos seguramente conocen. Los amigos de los hijos que, de tanto venir, terminan siendo parte de la casa. Vienen a jugar, a estudiar, a comer, a quedarse. Y un día te das cuenta de que ya lo querés como parte de la familia. De eso hablamos hoy en Compartiendo.
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Los que tienen hijos saben de qué hablo. De repente la casa empieza a llenarse de amigos. Algunos vienen alguna vez, después otra, y con el tiempo ya tienen su lugar en la mesa, abren la heladera, los saludás como si fueran parte de la familia, y sin darte cuenta ese amigo de mi hijo se transforma en alguien que querés.

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Y ya pasamos hacia el otro lado, la mitad de la semana fue superada, seguimos con ganas de seguir escuchando música. Así se vive este miércoles en Compartiendo.

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Y pasa de a poco. Empezás a preguntarle cómo fue su día, cómo estuvo esa prueba. Te preocupás si lo ves bajoneado y hasta le guardás eso que sabes que le gusta comer. Un día te das cuenta de que ya no es solamente el amigo de tu hijo, sino que es un chico que se ganó un lugar dentro de la casa y en el corazón.